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Eso es mi realidad, mi debilidad, mi condición, mi fragilidad. Tú me escudriñas sin complejidad, guías mi ser hacia la santidad. Me haces caminar en justicia y verdad, a distinguir entre bien y maldad. Eres tú quien refrena.

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2: En el mensaje anterior vimos que Pablo salió de Antioquía por la persecución, llegó a Iconio y lo que allí ocurrió, y luego a Listra, a Derbe. Y termina el viaje y Pablo y Bernabé regresan 2 años después de haber salido. Salieron en el año 44 de nuestra era, regresaron en el año 46, 2 años. Y llegan a la iglesia de donde habían salido, la iglesia que los encomendó a la gracia de Dios. Y Lucas, que es el escritor del libro de los Hechos, toma espacio y tiempo para señalar que Pablo y Bernabé regresan a la iglesia de donde habían sido encomendados a la gracia de Dios. Este periplo, este viaje, había llevado a Pablo y a Bernabé a tierras lejanas, desconocidas. Los llevó a islas, a continentes, los llevó a cruzar mares, a explorar nuevas regiones, a compartir con gente de otros pueblos, otras lenguas, otras etnias. Vieron, experimentaron muchas cosas en este primer viaje misionero, pero regresan a Antioquía porque este viaje fue el resultado de haber obedecido a la orden. Habría que leer Hechos capítulo 13, versículos del 1 al 3, para entender cómo es que Pablo y Bernabé inician este viaje tan extenso. Aquí está Antioquía. Venga con nosotros a Israel en el próximo viaje y vamos a llevarlos aquí, Antioquía. De aquí salieron, llegaron a Salamina, la isla de Chipre, cruzaron a Pafos, la otra ciudad de Chipre. De aquí salieron a Perge.

Esta palabra, pues, este texto de Lucas en Hechos nos indica que somos llamados a ser encomendados a la gracia de Dios. Yo encomiendo esta palabra, lo hice en la madrugada, lo hice en la semana que estuve estudiando, lo volví a hacer hoy. Padre, encomiendo esta palabra, este mensaje, lo encomiendo a la gracia de Dios. Pero también encomiendo a este pueblo, si ha venido aquí es por algo. Y por estar aquí y por seguirme donde quiera que esté, me convierto en este momento en una autoridad espiritual. Pues como autoridad espiritual lo encomiendo a usted, a la gracia de Dios. Encomiendo a todos los que reciban esta palabra, a la gracia de Dios. Entonces, valdría la pena entender qué es encomendar. Encomendar es encargar algo o alguien a otra persona. Cuando el pastor Manuel se casó, el pastor Helevi dijo: te encomiendo a esta princesa. Deja a su hijo en el bus colegial, lo está encomendando a la persona encargada del transporte, confiando de que todo saldrá bien. O cuando usted envía algo con alguien, usted se lo encomienda, se lo entrega a fulano de tal. Y no hagas como hacen algunos repartidores de pizza, que en el camino abren y le meten y acomodan la pizza otra vez. Misericordia. Encomendar es entregar la responsabilidad o el cuidado de alguien a una persona determinada. Usted va a la guardería y encomienda a su bebé a las personas encargadas de esa guardería. Encomendar es encargar algo para que sea realizado o entregado. Usted incluso puede encomendar su carro al mecánico para que él haga un trabajo. Usted encomienda lo que usted quiere entregar, el regalo de la boda, y usted lo envía. Eso es encomendar. Encomendar es comisionar una tarea a otra persona o comisionar el cuidado de alguien delegando autoridad a aquella persona a quien usted le encomienda. Encomendar supone confianza. Usted no le encomienda lo suyo a cualquier persona. Usted no es el primero que va por ahí que le encomienda a su hijo. O usted tiene un dinero que tiene que llevar al banco para pagar la mensualidad. Usted no puede ir. Usted no le entrega ese dinero al primer taxista que, oye, llévame al Banco General estos $1,500 que tengo que pagar. No, encomendar supone que hay confianza en la persona, pero supone además que hay responsabilidad. Usted puede tener confianza y conocer a una persona, pero sabe que si no es responsable, no le encomienda. Yo no encomiendo, por ejemplo, el púlpito a cualquiera. Hay mucha gente que habla y habla muy bonito. Incluso hay gente que tiene seguidores en las redes sociales. Algunos me preguntan: ¿y por qué fulana de tal nunca predica en Hosanna? Porque no tiene mi confianza. Porque no sé con qué disparate se va a salir. No sé con qué doctrina rara va a venir a enredar a la gente. Porque encomendar significa responsabilidad. Y lo máximo es lo que voy a decir.

0: Encomendar es confiar la seguridad personal, la vida y el futuro a Dios. Repito, encomendar es confiar la seguridad personal, la vida y el futuro a Dios. Por eso hoy los encomiendo a la gracia de Dios. Estoy encomendando su vida porque tengo plena confianza que Dios cuidará de ustedes. Estoy encomendando su vida en manos de Dios porque sé que Dios es responsable para cuidarlo, proveerlo, protegerlo y darle toda bendición. Encomiendo su vida a Dios porque Dios es poderoso para darle el mejor futuro y hacer que la gloria postrera sea mayor que la primera. Así que Pablo y Bernabé fueron encomendados por la iglesia de Antioquía a la gracia de Dios. Seguramente la iglesia les dio alguna ofrenda, les dio algún apoyo, pero eso era insuficiente para el tiempo que estarían afuera, para las grandes necesidades y para el gran proyecto. Pero aunque la iglesia dijo, Pablo, esto no te va a alcanzar, Bernabé, esto no será suficiente, pero ustedes no van con este dinero, van con la gracia de Dios. Y de esta iglesia sale hoy con la gracia de Dios. Alguien alabe a Dios en esta casa. Entonces vamos a ver qué es encomendar a la gracia de Dios. Encomienda a Jehová tu camino. Tus pensamientos, tus planes serán afirmados, dice la palabra. Encomendar a la gracia es trabajar con el Espíritu Santo. La gracia de Dios trabaja con el Espíritu Santo. Dígame un amén, por favor. Aunque sea un poquito hipócrita, no importa. Dígame un amén. La gracia de Dios trabaja con el Espíritu Santo. ¿Cómo es que Pablo y Bernabé se deciden a hacer este viaje misionero? Hechos capítulo 13. Había entonces en la iglesia que estaba en Antioquía profetas y maestros, y da los nombres: Bernabé, Simón, el que se llamaba Níger. Simón era negro. Es como aquí en Osana, hay pastores santeños y también hay pastor negro. Santo Dios. Lucio de Cirene, Manaén, que era hermanastro de Herodes, el tetrarca, y Saulo. Dice, ministrando estos al Señor y ayunando, dijo el Espíritu Santo, apartadme a Saulo y a Bernabé para la obra a que los he llamado. ¿Está con el predicador? ¿Cómo es que Pablo y Bernabé van a este viaje? Porque están en la iglesia, están en una reunión, están celebrando, están adorando, están orando, están clamando, están ministrando al Señor. Y en ese momento de ministración, el Espíritu Santo dice, entre todos los que estaban allí, sepáreme a Saulo y a Bernabé. Para eso los he llamado. Así trabaja la gracia de Dios. Trabaja en la influencia del Espíritu Santo. Trabaja en la voz del Espíritu Santo. Y dice la Biblia que no bastó que el Espíritu Santo dijera, son ellos. Dice que la iglesia, versículo 3, habiendo ayunado y orado, les impuso las manos, los bendijo. Y el versículo 4 dice, ellos entonces, enviados por el Espíritu Santo. Así trabaja la gracia de Dios. Trabaja cuando el Espíritu de Dios se mueve. Y en esta reunión el Espíritu de Dios se está moviendo, porque la gracia de Dios está aquí y la gracia trabaja con el Espíritu Santo, y ellos fueron enviados por el Espíritu Santo. Cuando la gracia se mueve, el Espíritu de Dios habla. Cuando la gracia se mueve, el Espíritu de Dios se activa. Cuando la gracia se mueve, el Espíritu de Dios envía. Mira, este principio concuerda con el ministerio de Jesús. Entró Jesús en la sinagoga de Nazaret donde se había criado. El ministro lo llamó. Jesús tomó el rollo del libro y, habiendo abierto el rollo, halló el lugar donde estaba escrito: el Espíritu del Señor está sobre mí, porque me ha ungido para dar buenas nuevas a los pobres. Me ha enviado a sanar a los quebrantados de corazón, a pregonar libertad a los cautivos y vista a los ciegos, a poner en libertad a los oprimidos, a predicar el año agradable del Señor. Jesús dijo: estoy haciendo esto porque el Espíritu Santo está sobre mí. Porque cuando la gracia de Dios se mueve, lo que envía es el Espíritu Santo sobre tu vida. Alguien alabe a Dios en esta casa, porque hoy el Espíritu Santo está siendo enviado sobre su vida. Mira, este principio se repite en este viaje misionero. Llegan a la isla de Chipre, llegan a una ciudad del extremo. Primero llegaron a Salamina, luego llegaron a la ciudad del extremo que se llama Pafos. Allí había un gobernador romano llamado Sergio Pablo. Este hombre quería oír la palabra de Dios, pero había un mago, un brujo, un babalao que se le oponía, un hechicero. Y dice la Biblia: entonces Saulo, que también es Pablo, lleno del Espíritu Santo. Entonces Saulo, que salió como ayudante de Bernabé, ahora el Espíritu Santo viene y toma a Saulo, lo llena de una manera especial y se convierte ya no en Saulo. De ahí en adelante se llama Pablo. Y mirando al brujo Elimas, le dijo: no cesarás de trastornar los caminos rectos del Señor. He aquí, la mano del Señor está contra ti, serás ciego y no verás el sol por un tiempo. Y le cayeron escamas en los ojos y el hombre no podía ver. Y el procónsul Sergio Pablo, viendo lo que había sucedido, creyó maravillado de lo que Dios estaba haciendo. Porque si la gracia de Dios está sobre ti, la gracia hará que el Espíritu Santo opere a través de tu vida. Alabado sea Dios. En el segundo viaje misionero, Pablo va con Silas, ya no va con Bernabé. Dice: atravesando Frigia, la provincia de Galacia, Hechos 16:6, le fue prohibido por el Espíritu Santo hablar la palabra en Asia. El Espíritu Santo te dirá a dónde debes hablar, a dónde debes callar, a dónde debes ir, a dónde no debes ir. Cuando llegaron a Misia, intentaron ir a Bitinia, pero el Espíritu no se lo permitió. Pablo, su intención era penetrar por Asia, llegar tal vez a la India, a aquellos lugares, pero el Espíritu Santo dijo: no, no es para allá. Entonces en la noche descendieron a Troas, y estando en Troas, en la noche se le presentó a Pablo la visión: un varón macedonio que estaba en pie rogándole y diciendo: pasa a Macedonia y ayúdanos. Y Pablo entendió: el Espíritu me está diciendo, no es para Asia, no es para allá, es para acá, es para Europa. Y bendito sea Dios que tomó esa decisión, porque el Evangelio llegó a Europa, transformó a Europa. De Europa vino América, de Norteamérica enviaron los misioneros, y hoy América Latina es el lugar del mayor avivamiento en el mundo, porque el Espíritu Santo sabe cómo trabajar. Alguien alabe a Dios en esta casa. Pero te voy a decir algo: el Espíritu Santo no solamente encomienda para grandes misiones, porque ¿quién de nosotros será como Pablo? ¿Quién llegará a ser Pablo? Entonces la gente va a decir: bueno, eso es para los grandes. Bueno, Ananías no era tan grande, y el Espíritu Santo le habló que fuera a ver a Pablo. ¿Por qué? Porque el Espíritu Santo comisiona también para cosas que son aparentemente pequeñas. Observa los detalles. Felipe está predicando en Samaria. Hay un gran avivamiento. Hay sanidades. Dice que la ciudad entera estaba impactada por el ministerio de Felipe. Pero el Señor le dice a Felipe: desciende por el camino sur, por el camino que va hacia Gaza. Desciende. Y Felipe dejó la multitud, la ciudad, conmovida. y va por el camino. Hechos 8:29 dice: y el Espíritu dijo a Felipe: acércate y júntate a ese carro. ¿Y quién iba en el carro? Una sola persona. ¿Me hago entender? Algunos pensarán que el Espíritu Santo solo nos habla para grandes multitudes. No, aquí era una sola persona la que iba. Y el Espíritu le dice: acércate a ese carro. Y cuando Felipe se acerca, ve que el hombre va leyendo Isaías 53. Y Felipe le dice: ¿entiendes lo que lees? Y él dijo: ¿cómo entenderé? Regresaba de Jerusalén. Pero ¿cómo entenderé si no hay quien me explique? Y Felipe toma tiempo y le explica y le habla. Y llegan a un cierto lugar donde había agua y dijeron: ¿qué impide que yo sea bautizado? Y Felipe comprueba que el hombre se ha entregado a Jesucristo y lo bautiza, y se separan, y nunca más vio a Felipe. El hombre se fue por su camino. El Espíritu Santo tomó a Felipe, lo llevó a otra ciudad, y nunca más supieron de él. Bueno, desde aquella época comenzó una iglesia en Etiopía llamada la Iglesia Copta, con millones de personas a través de los siglos. Y es una iglesia que todavía guarda las escrituras originales, las más antiguas están en la iglesia de Etiopía, la Iglesia Copta. Porque aunque sea una persona, el Espíritu Santo te hablará. Porque la gracia de Dios se mueve así. Aleluya. Así que cuando en el metrobús, en la universidad, en el trabajo, en el hospital, el Espíritu Santo te inquieta, no calles, habla. Porque la gracia de Dios está trabajando contigo y con aquella persona. Hoy, uno de los pastores más reconocidos del país, con una de las iglesias más representativas, es el pastor Rubén Aguirre. Pero Rubén Aguirre era un músico borrachón. Y un hermanito de aquí de la iglesia, que ya no vive en Panamá, se fue, se jubiló y se fue para el interior, para su tierra allá adentro, llamado Balbino Osorio. No era predicador, ni todavía lo es. No era un gran siervo de Dios, pero sintió una voz en el interior que le dijo: háblale a ese muchacho perdido. Eso fue hace bastante tiempo, porque ya de muchacho, bueno, háblale. Y Balbino luchó, pero se atrevió. Le habló el pastor, hoy pastor Rubén Aguirre, reconoció su necesidad, se entregó a Cristo, y mire lo que Dios ha hecho a través del tiempo. Así que la gracia de Dios trabaja con el Espíritu Santo. Ponga su mano en su corazón y diga: que la gracia de Dios trabaje conmigo por el poder del Espíritu Santo. Y hermanos, el Espíritu Santo tiene muchas maneras para ayudarnos a entender, para darnos a conocer, para revelarnos, para guiarnos. Vamos a ver a un profeta llamado Agabo, que llegó donde Pablo estaba. ¿Y qué hizo? Tomó el cinto, el cinturón de Pablo, y se amarró las manos y los pies, y dijo: así harán en Jerusalén aquel hombre a quien le pertenece este cinto. Estaba hablando de otra manera. No siempre será que viene un profeta ratatatatatatatata, así dice Jehová. Porque te puede pasar lo que pasó en aquella iglesia en Colón, que los hermanos llegaron temprano y estaban orando. En esa época, el que llegaba a la iglesia, entraba al templo, sabía que tenía que orar hasta el momento de iniciar lo que ellos llaman el culto. Así que había un grupo de hermanos en el altar. Y yo, había uno que oraba así: batalla, batalla, batalla. Batalla no es batalla. Si nos viene la prueba, batalla, batalla, batalla. Y el otro que estaba al lado se le quedó mirando y dijo: rata, ta, ta, ta, ta, ta, ta, rata, ta, ta, ta, rata. Bueno, me va mejor con los chistes que con los versículos. Así que primero, la gracia de Dios trabaja con el Espíritu Santo. Segundo, esa es la gracia que encomienda. La gracia de Dios encomienda con propósito. Dios no hace nada sin propósito. Veamos dos versículos y usted me va rápidamente a captar lo que trato de decir. 13:2. 13:2, ¿de qué, pastor? De Hechos. ¿Lo tienen? Yo me lo sé de memoria, pero quiero que usted lo encuentre o que al menos lo vea en la pantalla, porque quiero que le encuentre la esencia de lo que voy a decir. Hechos 13:2. 1, 2, 3, todos ministrando estos al Señor y ayunando, dijo el Espíritu Santo: apartadme a Saulo y Bernabé, a Bernabé y a Saulo para la obra a que los he llamado. Ahí comienza todo. Ahora, veamos 13, 24 en adelante. No, 14, 14, 24 en adelante. ¿De qué, pastor? De Hechos. Y usted me va a descubrir. Pasando luego por Pisidia, vinieron a Panfilia. Y habiendo predicado la palabra en Perge, descendieron a Atalia. De allí navegaron a Antioquía, desde donde habían sido encomendados a la gracia de Dios para la obra que habían cumplido. ¿Qué dice Hechos 13:3? Apartadme a Saulo y a Bernabé para la obra a que los he llamado. Ahora vienen a la iglesia y rinden cuenta de la obra que habían cumplido. Alabado sea Dios. Quiere decir que ellos fueron encomendados para hacer una obra. Dios siempre encomienda con un propósito. Y ellos regresaron porque la obra que se les encomendó había sido cumplida. Pues yo te quiero decir que la gracia de Dios hará que la obra que Dios te encomiende sea cumplida. Yo dije, la gracia de Dios te capacitará para que la obra que el Señor te encomienda sea cumplida. No vas a hacerlo a medio palo. No abandonarás en el camino. No fracasarás en el intento. No serás derrotado. Pablo fue apedreado en ese viaje. Fue tratado de ser encarcelado. Fue expulsado de la ciudad. Lo arrastraron como muerto, pero no se quedó en el viaje. Regresó habiendo cumplido la obra. Tu matrimonio no fracasará, vas a cumplir la encomienda. Tus hijos no fracasarán, tu obra como padre y madre será cumplida. Tu red no se quedará raquítica, tu obra será cumplida. Oh, gloria a Dios. Para que ese propósito se cumpla, tenemos que caminar bajo la unción. La gracia nos lleva a caminar bajo la unción. Ya vimos que el que los envió, el que los llamó fue el Espíritu Santo. El que los envió fue el Espíritu Santo. El que los guió fue el Espíritu Santo. Y el que los capacitó fue el Espíritu Santo. Y ahí, pues, si uno remonta la historia, el viaje, vamos a encontrar cada detalle de cómo es que la gracia trabaja con el Espíritu Santo para cumplir el propósito de Dios. El cumplimiento de este propósito nos lleva a entender que nuestra vida va a depender de la oración, de la búsqueda de Dios, de la penetración en la palabra, de una vida de fidelidad en medio de nuestros fracasos, errores, limitaciones, pero con un corazón siempre deseoso de caminar en la gracia de Dios. Y así se cumplirá el propósito de Dios en nuestra vida. Pablo, que antes era Saulo, fue transformado por el Espíritu Santo. Y ya vimos lo que sucedió en la isla de Chipre, cómo su nombre es cambiado por causa de lo que allí se realizó. Bendito sea Dios. Porque la gracia de Dios en el cumplimiento del propósito, la gracia de Dios capacita. Yo puedo dar muchos detalles, ejemplos, pero por ejemplo, ser radiodifusor requiere de una capacitación. Yo no la tenía y tal vez no la tengo todavía. Cuando el Señor puso la primera emisora de radio en nuestras manos, fue una cosa, un de repente, fue algo que ocurrió de un domingo que alguien recibió la palabra y me llamó el lunes y me dijo: usted va a tener su emisora. Y no era cristiano el que me lo decía. El día siguiente me entregó la emisora. El miércoles yo tenía ya que tomar propiedad de la emisora y no teníamos ni qué poner en la emisora, no teníamos ni quién manejar a los equipos. Así que en esa época había cassette, había disco, había, y yo tomé todo lo que yo tenía, y lo más de lo que yo tenía era Marino y Dani Berríos, y eso fue lo que se comenzó a sonar, y la gente decía: Radio Marino. ¿Por qué? Pero hoy está Osana Capital, está Osana Estéreo, está Osana Carismática, está Osana en Colón, está Osana en Canajagua, en las provincias centrales, y está la señal de televisión cubriendo todo el país, porque el Espíritu Santo te capacita para cumplir el propósito de Dios. En la sinagoga de Antioquía, Pablo fue llamado a predicar. Y dice la Biblia que se levantó, hizo señal con las manos que hicieran silencio y comenzó a hablar. No sabía con qué respuesta se iba a encontrar, pero sucedió que una multitud creyó al Señor. Porque el que te encomienda te da la capacidad para cumplir lo que Él te ha encomendado. Esfuérzate en la gracia, dijo Pablo, esfuérzate y vas a ver cómo se cumple. La gracia de Dios dirige, porque cumplir el propósito de Dios requiere seguir las direcciones de Dios y también los puntos, los lugares, las personas a donde Dios nos lleva. Bueno, ellos salieron encomendados a la gracia. ¿Pero qué? ¿A dónde vamos? El imperio romano era inmenso. Bueno, salieron de Antioquía, navegaron hasta la isla de Chipre, la ciudad de Salamina, predicaron, de allí fueron a Pafos. Allí se le transforma el nombre de Saulo a Pablo. Atraviesan el mar, llegan a Asia, Asia Menor. Llegan a la ciudad de Perge, pasan a Antioquía. Cada paso de tu vida, si estás en la gracia de Dios, será dirigido por Dios. Y en esa dirección de Dios irás a lugares que no conocías ni te imaginaste. Hablarás con personas que no esperaste nunca hablar. Verás señales que tú no sabías que existían de parte de Dios. Tendrás sueños, un sueño literal. Una noche soñarás con un ángel, con algo. Verás cómo Dios te protege. Verás cómo Dios te libra de accidentes, de peligros, de cosas terribles. Verás cómo Dios te sana cuando estás enfermo. Verás cómo Dios te provee cuando tienes necesidad. Oye esto, aunque no tengas un mapa que defina tu ruta, la gracia de Dios te llevará de gloria en gloria y de triunfo en Cristo Jesús. Porque cuando hay propósito de Dios, la gracia de Dios te dirige. Pero también la gracia de Dios te fortalece para soportar toda adversidad. Y ya vimos eso en la celebración anterior. De cada ciudad se levantaba persecución. De cada ciudad fueron expulsados. En Listra, Pablo hasta fue apedreado. Lo sacaron como muerto de la ciudad. Pero regresaron a Antioquía en victoria. Porque la gracia de Dios te fortalecerá en los tiempos duros, cuando necesitas cumplir el propósito de Dios. Así que ya tenemos, la gracia de Dios trabaja con el Espíritu Santo. La gracia de Dios trabaja con propósitos divinos. Número 3, la gracia de Dios respalda a quien asimila, a quien recibe la encomienda. El Espíritu Santo dijo: Saulo, Bernabé, y se fueron. No pidieron otra señal. No dijeron: Señor, si eres tú. No pidieron que un profeta les profetizara. No buscaron un vellón. Dios les habló: vamos. Y en el camino descubrieron cómo Dios respalda a los que obedecen a lo que Dios les encomienda. Cuando fui a Sri Lanka hace muchos años, conocí a un predicador, a un pastor del estado de Oregón, que ya partió con el Señor. Recuerdo su nombre, Murray McLeese. Un gringo alto, fornido, guapo, rubio, así, un chiricano, güey, ¿no? Y él testificó cómo había construido el último templo. Viajaba a la ciudad de Dallas. Y de Dallas tenía que regresar. Estando en el aeropuerto, había un hombre, un tejano, sentado con sus botas, su sombrero, un vaquero tejano. Y una voz le decía: acércate y háblale. Y él decía: no lo conozco. Y esta gente en Texas son terribles, son peliones, son. Y la voz le decía: acércate. Y cuando se acercó al lado: Señor, le voy a hablar. ¿Qué le digo? Hola, ¿cómo está? Soy Murray McLeese. Y una voz adentro le dijo: pregúntale si él va al cielo, a quien quisiera ver. Y él dijo: Dios mío, yo no puedo decirle eso porque casi le estoy diciendo que se morirá. Pero él le dijo: quiero hacerte una pregunta. Si vas al cielo, ¿a quién quisieras ver? Y el hombre comenzó a llorar. Se quitó el sombrero y sudaba y lloraba. Y le dijo: ¿por qué me pregunta eso? Él dijo: siento algo. Y él me dijo: si voy al cielo, quiero ver a Jesús. pero quiero ver a mi esposa, una mujer santa que vivió para Dios, que oró por mí toda la vida, que la acompañé a la iglesia solo en Navidad o en Semana Santa, nunca más, porque he vivido una vida perdida. Pero si voy al cielo, quiero ver a mi amada. Entonces él le puso la mano y le dijo, hay una manera en que puedes verla. Le presentó a Cristo y el hombre se convirtió. Se entregó al Señor. Él se fue para la ciudad. El hombre arrancó para la ciudad donde iba. Dos domingos después, está el pastor Murray predicando. Y va a entrar a un hombre alto, rubio, fornido, con botas, que se quita el sombrero y se sienta. Y él dice, lo conozco. Había viajado desde Dallas aquel domingo para escuchar la palabra. Al concluir, así como hacemos yo, como hago yo, el pastor Murray tenía el proyecto de un templo nuevo. Y él le dijo, permítame hablar con usted. Usted me atendió en el aeropuerto, así que lo llevó a la oficina después de predicar. Y le dice, usted fue lo que Dios usó para darme fe de que volveré a ver a mi amada que se fue con el Señor. Permítame ahora hacer algo por usted. Que esto contribuya al nuevo templo. Cheque $5 millones. Tú no sabes lo que Dios hace cuando el Espíritu Santo te mueve a hablar con alguien o hablarle algo. Tú no sabes lo que va a suceder. Puede ser que te den un trompón, puede ser que te saquen, puede ser que te digan loco, pero puede ser que el Espíritu Santo sea el que te esté moviendo y haya una vida que tú no sabes lo que Dios puede hacer en el futuro. Cuando Pablo predicó en Pafos y el mago quedó ciego, el procónsul, el jefe de la isla, se convirtió maravillado del Señor. Porque Dios respalda a los que reciben la encomienda. En Hechos 13:48 dice que los gentiles se regocijaban y glorificaban la palabra del Señor y creyeron gran número, porque Dios respalda cuando recibimos su encomienda. Así fue como esta propiedad llegó a ser parte nuestra. Yo pasé por aquí un día y vi esto y sentí en mi corazón, qué lugar tremendo. Un día, cuando no era pastor, en un ayuno, en una isla separado, el Señor me dijo, quiero una iglesia en el centro de la ciudad. Y resulta que este es el kilómetro cero, el centro de la ciudad. Y hablé con el dueño del terreno y le expliqué mi visión y le dije, y él dijo, ¿y para qué quiere eso? Digo, para una iglesia. Y él dijo, pero si eso es un lugar comercial, ese es un punto, eso vale demasiado para una iglesia. Pero dije, pero Dios habló a mi corazón. Una semana después, él me llamó y me dijo, he soñado varias veces que ahí se levanta una iglesia. Pastor, negociemos el terreno. Bendito sea Dios. Y luego no era suficiente. Y había que comprar toda la parte de atrás para el estacionamiento. Y la institución dueña puso el remate de la venta. Y en mi corazón sentí, haz una oferta. Y yo oré, que nadie más llegue, Señor, que nadie más se aparezca. Y estuve allí a las 6 de la mañana y nadie más se apareció. Y llegué con mi oferta y me dijeron, no la aceptamos, vamos a ponerlo otra vez. Y pusieron otra vez y otra vez oré. Y nadie llegó, nadie ofertó nada. Entonces tuvieron que negociar con nosotros. La gracia de Dios te guiará. Porque la gracia de Dios acompañó a Pablo y a Bernabé con señales, con prodigios y milagros. Y eso sigue ocurriendo en el día de hoy. Yo quiero hablar con alguien que está del otro lado de la pantalla, está en otro país y se le está presentando la oportunidad de un negocio grande. Y carraja masaya jabá. Es un negocio millonario. Estoy hablando más de 20 millones de dólares. Lo veo claramente. Pero si cae en tus manos será una bendición para ti y tu familia, pero también para la iglesia. Quiero decirte que la gracia de Dios te llevará a hacer la negociación y a obtener, y pronto se verá en los próximos años una institución comercial, financiera, que bendecirá al pueblo de Dios. Anótalo y guárdalo, grábalo, porque el día que se inaugure, quiero que recuerdes lo que Dios te está diciendo hoy en otro país y en otra ciudad. Pero mi hermano, la gracia de Dios también se manifiesta en provisión sobrenatural. Yo me estoy gozando aquí, porque en este momento estoy necesitando una provisión sobrenatural. Porque esta semana tengo que firmar un contrato y el abono inicial es de $250,000. Que no los tengo, que no los tenemos. Pero Dios, si es la gracia de Dios la que está conmigo, me dará ese dinero en esta semana. Pablo y Bernabé salieron de Antioquía. Tal vez le dieron un dinerito. Tal vez la iglesia les dio algo. Seguro. Pero solo cruzar este mar, llegar aquí y luego cruzar acá y luego cruzar el mar Mediterráneo para llegar a lo que hoy es Turquía. Cuando llegaron a Antioquía, que es tierra adentro, ya se les había acabado el dinero. Ya no tenían dinero. Pero no se detuvieron. Yo le digo a los pastores siempre, a los empresarios, a los emprendedores, que el dinero nunca sea la causa que detenga tus sueños. Le digo a los padres de familia que el dinero nunca sea lo que el diablo utilice para detener el propósito de Dios en tu vida. A ver, iglesia, dígame un amén. A ver, iglesia, diga: el dinero nunca me detendrá. Porque yo conozco a alguien que dijo: mío es el oro, mía es la plata, dice Jehová de los ejércitos. Porque yo conozco a alguien que dijo: mi Dios pues suplirá todo lo que os falta conforme a sus riquezas en gloria en Cristo Jesús.
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tierra temblará. Las puertas se abrirán. Algo está por suceder.

levanta la mano al cielo y digo en voz alta: Señor, eres incomparable, nadie como tú.

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Usted se puede mover ahí con todo su sabor. 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Iglesia latina.

vez más, el Consolador viene a nuestras vidas para guiarnos hacia nuestro primer amor, para envolvernos en una atmósfera de romance, de amor.

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3: Me agradan los bebés y pienso que ser un bebé es una experiencia deliciosa y agradable. Sin embargo, encuentro en algunos de ellos ciertos comportamientos que no son muy agradables. Algunos son exigentes, no pueden alimentarse solos, gritan, lloran, hacen pataletas, nos hacen quedar mal en reuniones sociales. Así encuentro también muchas personas adultas que son como niños malcriados. Son exigentes, gritan, lloran, son indiferentes a los problemas de su propia familia, son groseros, abusadores. A veces asisten a una reunión cristiana, pero nunca cambian de vida. Son niños, sin profundidad ni responsabilidad. El mundo se nos está acabando, amable oyente, y tenemos que reaccionar. Por eso, sea hoy mejor padre, mejor madre, mejor hijo, mejor ciudadano. Tome responsabilidad de sus hechos, acérquese a Dios y pídale que le dé la paz que viene del cielo. Señor, te pido por cada oyente para que tenga un encuentro profundo contigo. Aquel que está herido, maltratado, aquel que está acabado, arruinado, levántalo y sánalo con tu misericordia y perdona sus pecados.
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3: Un verdadero cristiano es una persona definida y radical. Tiene amor supremo por Dios, al que no ve, pero lo siente. Cuando se equivoca, lo admite y se corrige. Es más fuerte cuando es más débil. Es más rico cuando es más pobre de espíritu. Es más feliz cuando hace feliz a otros. Ve lo imposible como posible. Da sin esperar elogios. Perdona, aunque le sea doloroso. Amigo, sea usted una persona así, de seguro que le irá muy bien en la vida, vivirá feliz y tendrá la paz que viene del cielo. Hay tantas vidas afligidas, amargadas, arruinadas, hay tantos enfermos, hay tantas personas atadas, solo tú las puedes cambiar. Sácalas en victoria, Señor Jesús.
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3: Un día fui a hacerme un chequeo médico y me fue imposible no oír la conversación que el médico tenía con una mamá. Ella le decía al doctor: doctor, usted tiene que ayudarme con mi hijo. Y el doctor le decía: señora, usted es la mamá, ¿qué quiere que yo haga? Si usted no puede mantenerlo fuera de la piscina, la infección en los oídos será muy difícil controlarla. Pero doctor, dijo ella, es que no puedo impedir que se meta a la piscina. No me hace caso y necesito que usted me ayude. Afuera estaba el hijo. Me lo imaginé alto y de unos 15 años de edad, pero era un bebé de año y medio que apenas trataba de hablar con balbuceos cortos e incoherentes. El bebé tenía el control de la casa porque en ella no había autoridad ni disciplina. Casi siempre un hijo así termina siendo un delincuente porque jamás se le corrige a tiempo. Su hijo puede ser diferente cuando a través de la Biblia usted le enseñe los principios bíblicos y lo corrija con amor, y así su hogar tendrá la paz que viene del cielo. Señor, te pido por ese padre que ha sido golpeado por su familia, para que lo levantes y lo restaures, lo llenes, lo toques, transformes su presente para que también su futuro sea diferente. Levántalo y dale la paz que solo tú puedes dar, Señor Jesús.
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3: Si un niño vive en un ambiente de crítica, aprenderá a criticar. Si vive en hostilidad, aprenderá a pelear. Si se le ridiculiza, se volverá tímido e introvertido. Si recibe elogios, tendrá firmeza en la adversidad. Si ve justicia, aprenderá a ser justo. Si vive en seguridad, tendrá fe. Si un niño es corregido a tiempo y con amor, aprenderá disciplina. Si a un niño se le enseña de Dios, será un adulto capaz de amar y de perdonar, y tendrá luego la verdadera paz, aquella que viene del cielo. Te pido, Padre, que le des a ese hombre la sabiduría que él no tiene para que pueda conducir su familia, para que pueda amar a sus hijos, para que pueda ser un ejemplo y un testimonio, en el nombre de Jesús.
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3: Un padre soñó que su hijo le hablaba así: Papi, mis manos son pequeñas. No esperes perfección cuando arreglo la cama. Mis piernas son muy cortas. Camina más despacio para que yo pueda caminar junto a ti. Tenme paciencia cuando te hago preguntas, porque estoy descubriendo lo maravilloso del mundo. Enséñame a vivir y disciplíname, pero con cariño. Déjame cometer errores, porque entonces estaré preparado para tomar buenas decisiones. Nunca me compares con mi hermano ni con mi hermana. Salgamos juntos, papi, un fin de semana, porque quiero jugar contigo. Papi, enséñame a orar, explícame la Biblia. Quiero aprender de Dios. La enseñanza es esta, amable oyente. Escuche a su hijo y apóyelo incondicionalmente. Padre, te pido que él aproveche los años de vida que tú le das, que los aproveche al máximo, que esté con los suyos, con sus seres queridos, que aproveche la ternura de sus hijos, que salga con ellos, que camine con ellos, que ame la vida y que ame su hogar, Señor Jesús.
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Como de costumbre, hoy me toca la predicación. Me tomó tiempo el mensaje para la congregación. Mis ovejas que me esperan para que yo les predique. Solo espero que Dios me dé fuerza y se glorifique. Pues confieso que ha sido una semana muy dura. Nadie piensa que tengo problemas, pues por mi postura. Soy el que intercede y ora.

Honro la vida de todos esos pastores que dan la vida por sus ovejas y a veces no se les reconoce. Honro a mi pastor y espero que tú también honres el tuyo. De la A a la Z, Alex Zurdo.

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9: Así oró un padre. Jesús, ayúdame a tratar a mi hijo con amor. Hazme sensible a sus necesidades y frustraciones. Ayúdame a escucharle con atención y comprensión cuando hable. No quiero interrumpirle cuando me cuente sus frustraciones. Dame la sabiduría para enseñarle como tú me has enseñado. Quiero ser paciente y servicial con él. Al disciplinarlo, no quiero que la ira me domine, porque puedo maltratarlo con golpes o con palabras. Jesús, dame tu bendición diaria, para que no le falte nada a él. Y sobre todo, quiero parecerme a ti, porque él quiere ser como yo. Jesús, dale a mi hijo la verdadera paz, la paz que viene del cielo. Señor, te pido por ese padre que ha sido golpeado por su familia, para que lo levantes y lo restaures, lo llenes, lo toques, transformes su presente para que también su futuro sea diferente. Levántalo y dale la paz que solo tú puedes dar, Señor Jesús.
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0: Son las 6:03, 3 minutos. Buenos días a todos nuestros oyentes que nos acompañan en Hoy es Día. Hoy domingo 7 de junio de 2026, con la dirección general de nuestros pastores Eduardo y Fulvia, David y Laura Cañas. Aquí estamos en Hoy es Día. Ginette Alejandra Rodríguez, buenos días.
1: Muy buenos días, Daniel Alejandro Zamudio. Hoy saludando a toda nuestra audiencia en ámbito nacional e internacional. Gracias por elegirnos como su compañía. Amanece este día, Daniel, y somos guiados por la voz de Dios.
0: 6:03, ya están nuestros invitados listos y me alegra verla. Quiero decirle que de fondo suena Danilo Montero. Ayer, gloria a Dios por lo que tuvimos el privilegio de vivir.
1: Sí,
0: aquí,
1: señor,
0: en el auditorio principal. ¡Qué maravilla! ¿Usted alcanzó a ver algo? ¿Usted observó algo?
1: Primero, observamos muchas familias representadas por parejas. No puedo negarle que hombres y mujeres también se acercaron al auditorio solitos.
0: O sea, ¿usted estuvo acá?
1: Sí, claro, yo estuve aquí.
0: ¿No la vi?
1: No.
0: No la vi.
1: Yo sí lo vi, lo escuché. Bueno, estábamos ahí cerca, pero es que la cantidad de personas, y es así como veíamos también personas que venían solitos, posiblemente su pareja estaba laborando o posiblemente estaba de viaje, pero realmente sé que toda persona que hizo un esfuerzo para estar en la casa de Dios fue bendecido, sus generaciones, la forma también en la que Dios nos compartía cómo podemos dar ese pedacito de cielo a las personas que viven con nosotros, sí, es un privilegio.
0: Sí, ayer fue un tiempo maravilloso, sí. Perdóneme que hable en primera persona.
1: Sí.
0: Casi nunca lo hago. Y con mi esposa tuvimos un tiempo realmente maravilloso de estar en la presencia de Dios en la iglesia, porque la presencia de Dios debe estar en nosotros, con nosotros, dentro de nosotros, en la casa, en la familia. Pero justamente ayer en la iglesia, qué palabra hermosa la que nos compartió el pastor Danilo con su esposa, la pastora Gloriana, que además hoy estarán en las diferentes sedes de la Iglesia Manantial de Vida Eterna. Ya les vamos a contar en cuáles, ya les vamos a decir.
1: Esto pero sí fue sorpresa que lo compartas.
0: ¿Usted tenía por allí algo? Me lució que...
1: Él es el pastor invitado de este fin de semana. Yo, la verdad, decidí iniciar este segmento con música de él, porque, de hecho, antes de compartir la palabra, me gustó mucho que él también incluye la adoración, no como un momento de yo soy el que canta esta canción, de muestreo, sino como un momento de genuina adoración, y así se sintió.
0: Sí. Bien, pues, hoy también en el auditorio principal.
1: Wow. Esto es sorpresa. También. No es lo sabíamos. Sorpresa.
0: Pero dejémoslo ahí. Dejémoslo ahí. Y también al norte, en la autopista norte número 197-35, estará... Bueno, mejor dejémoslo ahí. Un saludo para María Teresa, un saludo para
1: dejémoslo
0: las personas
1: ahí
0: que nos están escribiendo a través de la cuenta de WhatsApp. Sí, lo dejamos ahí. ¿Sabe por qué, Ginette Alejandra?
1: ¿Por qué,
0: porque uno debe ir a la casa de Dios, vaya quien vaya.
1: Por la presencia de Dios.
0: Predique quien predique.
1: Sí, señor.
0: ¿Por qué? Porque en la casa de Dios se predica la palabra de Dios. Vamos a encontrar la palabra de Dios. Entonces, ¿quién está hoy? ¿Está él? ¿Está ella? Ah, entonces sí voy, no voy. No, nosotros vamos a la casa de Dios porque es la casa de Dios. Entonces,
1: sí, es verdad.
0: Por ejemplo, mire, nosotros estamos preparados, levantados desde la madrugada.
1: Desde altas horas de la madrugada.
0: Sí, de hecho, aquí estamos compartiendo la palabra de Dios que está en el Salmo capítulo 21, versículo 1. El rey se alegra en tu poder, oh Jehová, y en tu salvación cómo se goza. Le has concedido el deseo de su corazón y no le negaste la petición de sus labios, porque le ha salido al encuentro con bendiciones de bien. Corona de oro fino has puesto sobre su cabeza. Vida te demandó y se la diste. Largura de días eternamente y para siempre. Qué lindo uno despertarse con la palabra. Pero quiero decirle que estaremos aquí compartiendo unos minutos y salimos para el centro de formación que hay en Zipaquirá. ¿Sabía, Alejandra, que tenemos centro de formación en Zipaquirá ya?
1: Sí. Es un tiempo renovado es un tiempo especial, pero igual todo lo que nos quieras compartir de este centro en esta oportunidad, sé que va a ser de edificación incluso para aquellos que nos escuchan allí.
0: Sí, pues mire, ese centro de formación está ubicado en Zipaquirá. La reunión, la celebración es a las 8 de la mañana y estaremos en la carrera décima A, número 666. No se asuste con el número, ¿no? Uh-huh. 666, piso tercero.
1: Pero es esa manera de recordación también.
0: Sí, ¿válido? No se vaya a asustar con la nomenclatura. Entonces, estaremos allí a las 8 de la mañana con el favor de Dios, con nuestra familia, con mi esposa Alejandra. Alejandra Zamudio, y estaremos allí con el favor de Dios con mis hijas. Nos están saludando desde Ibagué, buenos días. También nos están saludando desde Chiquinquirá, buenos días.
1: Saludos.
0: Bendiciones. Nos están saludando también desde Medellín. Bueno, ya tendremos a nuestros invitados, ya los vamos a tener. De hecho, un poco más de Danilo Montero.

0: 6:11.
1: Sí, señor.
0: Y nos vamos, Alejandra. Nos vamos para la sede de Ciudad Bolívar. Allí está el pastor William Nieto, que además nos tiene una noticia, porque también tenemos centro de formación en Fusagasugá.
1: Maravilloso.
0: Allí tenemos el centro de formación de Fusagasugá. Entonces saludamos al pastor William Nieto. Pastor, se abre el canal para usted, para escucharle. Buenos días, pastor William.
2: Así es, muy buenos días para todos los oyentes de CRB Radio. Hoy es día. Recuerda que hoy es día para ir a la casa de Dios en familia. Y la Iglesia Manantial tiene un lugar, un espacio, un tiempo preparado para cada uno de ustedes, sus familias. Si no tienes dónde congregarte, es la invitación que te hacemos en esta mañana. Y luego de este tiempo tan hermoso que hemos vivido, estamos viviendo este fin de semana de Legacy Parejas, donde las familias, las parejas, los matrimonios, las generaciones están siendo bendecidas, agradecidos con Dios por los esposos Danilo Montero y su esposa Gloriana. Un tiempo precioso de bendición, un tiempo donde vimos la gloria, un tiempo profundo de la palabra. Si estás agradecido, coméntanos en esta mañana. Levanta tu voz de gratitud. Y hoy, en la Iglesia Manantial, sede Ciudad Bolívar, en Bogotá, un tiempo especial también para los matrimonios. Estaremos orando por los matrimonios, las familias. Estudiamos estos días y tenemos que reconocer hoy allí la palabra en Efesios capítulo 5, versículo 21 al 33. El apóstol Pablo hace una hermosa ilustración acerca del matrimonio diseñado por Dios para ilustrar el amor sacrificial de Cristo por su iglesia. El matrimonio es un reflejo terrenal de la relación espiritual entre Jesús y la iglesia, su esposa. Así que te invitamos en este día, Iglesia Manantial Sede Ciudad Bolívar. Recuerda que estamos ubicados en la avenida Villavicencio, número 6125, sector del Perdomo. 2 celebraciones, 7 de la mañana y 10 de la mañana. Te esperamos con todo gusto, pero también recuerda que en Fusagasugá, hay una celebración hoy a las 8 de la mañana. Estamos ubicados en el barrio La Marsella, ahí, detrásito del Éxito de Fusagasugá, carrera sexta, número 23B26. Te esperamos allí en Fusagasugá, 8 de la mañana, con toda tu familia, porque también estaremos ministrando una palabra de bendición para los matrimonios. Y ya que nombro Fusagasugá, prepárate, porque el próximo 14 de junio, atención, 14 de junio, tendremos un tiempo muy especial para bendecir las generaciones. Ya se avecina Legacy Jóvenes, Legacy On Fire, y estaremos allí en Fusagasugá el próximo 14 de junio, bendiciendo las generaciones, las familias. Dios está interesado en las generaciones. Un tiempo para orar por milagros, sanidades, restauración, y con un invitado muy especial, Daniel Alejandro Zamudio. Wow. Junto con el pastor William Nieto estarán ministrando un tiempo poderoso allí para las familias de Fusagasugá. Recuerda,
0: Dios,
2: próximo domingo 14 de junio en Fusagasugá, 8 de la mañana, estaremos allí en un tiempo muy especial. Y esta semana te invitamos para que nos acompañes en mañanas de oración, el viernes un tiempo hermoso de ayuno, de milagros. Estamos en la operación Daniel, orando. Comenzamos desde el primero de junio, orando por Colombia, por las familias, por este proceso electoral, y sé que Dios nos da la victoria. Dios está

0: en el asunto, Dios está interesado en bendecir a Colombia y sus familias. Un feliz día para todos, bendiciones, y vamos todos a la casa de Dios y preparémonos, porque viene tiempo de bendición, como dice la palabra en Éxodo capítulo 34, versículo 17, maravillas, cosas que tú ni te imaginas, Dios las tiene preparadas. Será cosa tremenda, recibe alguien esta palabra, será cosa tremenda la que Dios hará contigo. Éxodo 34, 10. Feliz día, bendiciones para todos.
1: Gracias, pastor.
2: Bendiciones.
1: Gracias. Entonces, Fusa, Fusa Gasuga, Fusa.
2: Imagínate, esa canción hace rato no la recordaba, pero claro que sí. Es una cita con la audiencia.
1: Sí, señora, 14 de junio.
2: Ahí nos dieron la primicia, ¿no, Daniel? Que usted va a estar allá.
1: 14 de junio, es decir, el próximo domingo. El próximo domingo.
2: Ok, bueno, todos preparados. Y es así como el pastor cita una palabra muy especial, Daniel, y es santifíquense porque mañana el Señor hará maravillas entre ustedes. Así que lo maravilloso es lo que esperamos.
1: Sí, señora. Y de Fusagasugá, bueno, me están preguntando la dirección de Fusagasugá. Un momento, si fueran tan amables, ya aquí la tengo. Fusagasugá, carrera sexta, número 23B de Bueno, 26. Carrera sexta, número 23B, número 23B, 26, Barrio La Marsella.
2: Ok, Barrio La Marsella.
1: Me dice Ángela, sí, nuestra oyente, sí, que si la podemos decir también cantando.
2: A la de Fusagasugá. Daniel.
1: En la carrera sexta, número,
2: ¿cómo dice?
1: Número 23B, 26, Barrio La Marsella, viernes 9 de la mañana, las reuniones allí, domingo 8 de la mañana. Vamos a estar con mi familia, con el favor de Dios, el domingo a las 8 de la mañana. Y es que, Alejandra, dígame, si uno no va alegre a la casa de Dios.
2: Uy, uno llega muy feliz porque es así como nos encontramos con la voz de Dios, pero más, o sea, más que eso, también vamos con una disposición de hacerle culto a nuestro Dios.
1: Claro.
2: ¿Por qué te ríes?
1: Claro, porque es que aquí los oyentes están escribiendo que, qué bueno que... después le digo a Alejandra. Pero,
2: ay, qué tal esa.
1: Pero mire que, señor, que uno debe despertar alegre. Ahora, muchas personas dirán, no, pero yo no desperté alegre. No importa, vamos a la casa de Dios. Sí.
2: Vamos, claro, a la casa de Dios, sí.
1: No, ¿cómo voy a despertar alegre en esta situación? Bueno, vamos a la casa de Dios. Y escuchemos ahora al pastor Ángel Bermúdez. Ángel Narciso Bermúdez.
2: ¿Dijo alegría? Ahí está. Escuchemos al pastor Ángel.
1: Sí, escuchemos al pastor Ángel. Pastor, buenos días. En Funza. Ya no Fusagasugá, sino Funza.
3: Bueno, poder saludar esta mañana a Danielito Zamudio.
1: Qué gusto. Qué
3: bueno poderle enviar un fuerte abrazo desde Funza, acá en la Sabana de Occidente. Y damos gracias a Dios por la compañía que hoy tiene en Hoy es Día de Ir a la Casa de Dios, por Alejandra, que alegra las mañanas de Colombia y de parte del mundo, por este programa tan bello. Y un saludo muy especial a toda la familia católica que hoy nos escucha.
2: Saludos.
3: A todos los amigos de otras denominaciones, aquellos que son seguidores de este espacio que Dios nos permite tener a través de la cadena radial Vida y de las distintas plataformas digitales. Un saludo así muy especial para ustedes.
1: Gracias, saludos.
3: Y bueno, contarles que hoy estamos felices. Tenemos la oportunidad de ir a la casa de Dios nuevamente. Y como decía Danielito, como es el salmista, vamos juntos a buscar allí a Dios. No importa quién esté. Y recordaba cuántas veces he escuchado esa pregunta, ¿no, Danielito y Alejandra? ¿Quién va a predicar hoy? ¿Quién va a estar hoy para saber si hoy o no hoy? Pero Danielito ya ha dado en el clavo. Hoy va Cristo como todos los domingos y a él vamos a escuchar. Así que esa es la invitación en Funza. Dos reuniones, 7 de la mañana, 10 de la mañana la segunda. Estará predicando la pastora Claudia Marcela Garavito.
1: Oh.
3: En el primer culto estaremos predicando acerca del amor que se hace cabeza y es Cristo. Estaremos compartiendo la palabra, la cena del Señor, la alabanza, la adoración y todo lo que Dios tiene preparado para cada uno. Estamos ubicados, no lo olvide, en Funza, en el barrio La Aurora. Estamos sobre la calle Novena, por la salida al peaje hacia la calle 80. Y la dirección es esta, carrera Novena A, número 2508. Carrera Novena A, número 25A08, barrio La Aurora. Y en Madrid ya estamos también a punto de empezar una única reunión en el barrio Gabriel Echavarría. Y aquí tengo la oportunidad de predicar hoy.
2: Wow.
3: De compartir la palabra, de ministrar la cena del Señor junto a un equipo de generales, de auxiliares, de líderes. Tenemos esa oportunidad, estamos ubicados en el barrio Gabriel Echavarría y hoy estaremos ahí todos, así que los esperamos. Calle Décima A, número 1069, calle Décima A, número 1069, barrio Gabriel Echavarría en Madrid. Esa es la invitación, Danielito. Después de todo lo bello que Dios
1: hizo
3: este fin de semana, de legacy, parejas, de ver a Dios ahí a través de cada familia que asistió. Ahora vamos a glorificar su nombre. Así que si no tiene dónde ir, lo esperamos. Bienvenido. La Iglesia Manantial ha abierto sus puertas para usted. Si tiene su pastor, acompáñelo. Y Danielito, que Dios lo continúe respaldando allá en Zipaquirá, en ese centro de formación que Dios ha decidido permitir que siga creciendo bajo la cobertura del pastor Gabriel y Sandrita de Ávila también. Así que un abrazo y que Dios lo respalde. Aleja, un abracito.
2: Un abrazo. Bueno,
1: un abrazo,
2: hablamos pastor, de alegría, vea.
1: Sí, sí, muchas gracias.
2: Y hablando de nuestra audiencia de forma rápida, un saludo para Edilma, quien hoy lleva invitados a la casa de Dios. Un abrazo. Sabemos que hay milagros y sabemos que hay culto a nuestro Dios. Andrés Sánchez, Vanessa, Karen, Kimberly, toda la familia despierta compartiendo con nosotros, Daniel. Y cómo sí. no leerlos, cómo no compartir que ellos están aquí presentes también a través de crbradio.com.co y cada una de las estaciones de CRB Radio. Miriam Bien. Carreto, gracias por estar aquí con toda su familia.
1: Gracias. Escuche esto porque siempre reflexionamos en la palabra y con la palabra. Y gracias a Ángela que sigue diciendo que está feliz con Fusagasugá. Dice Éxodo capítulo 33, versículo 14. Mi presencia irá contigo y te daré descanso. Don Walter, muy buenos días. Walter Pedraza, muy buenos días.
4: Danielito, Dios te bendiga. Muy buenos días. ¿Cómo amanece? ¿Cómo estás?
1: Bien, gracias a Dios. Qué bueno verle. Qué bueno verle a esta hora con su peinado todo listo ya para otra jornada más.
2: ¿Le Ayer impacta el peinado de Walter, Daniel?
1: El peinado de Walter, impactante, sí, señor. Entonces, mire que ayer terminamos una jornada maravillosa con parejas. La casa llena.
4: Sí, Danielito, ayer fue, la verdad, la gloria sea para Dios, la gloria, 2,452 personas en nuestra asistencia,
2: cifras.
4: Eso quiere decir que si son en pareja son más de 1,200 parejas, no todos venían en parejas, había mucha mujer todavía, se veía mucha hermana de la congregación sola que vino a orar e interceder por ese
1: y
4: varón.
1: Y mucho pero hombre, también, según Alejandra, que ahora nos entregó esa estadística también, nos entregó ese dato mata relato. Y nos entregó el dato que había también mucho hombre por allí.
4: Sí, no, igual solitario. Igual había también mucho hombre que vino, de pronto la esposita estaba trabajando, o esa esposa que vino, que el esposo vino y dijo, yo voy allá. No, fue muy lindo, Danielito, también te vi con tu esposa, con Alejandra, estaban ahí elegantes ellos, también Daniel con
2: un
4: su...
2: Un saludo a Alejandra sí, de Zamudio.
4: Sí, estaba también allá. No, fue un tiempo muy lindo, fue un tiempo de ministración, un tiempo de palabra, de aprender, de adorar a Dios, ¿no? Ayer el pastor Danilo entonó de esos himnos de adoración que te ministran, ¿sí? Y fue un tiempo muy lindo de la presencia de Dios. Tuvimos casa llena ayer, la asistencia en comparación al año pasado, casi más de 600 personas más. El año pasado tuvimos 1,800 aproximadamente, pero fue algo muy lindo, fue un tiempo muy lindo. Más hubo tiempo de hasta de juegos, fue un día muy lindo,
1: sí, día de ayer. ¿Cómo le parecieron los juegos, las dinámicas?
4: No, estuvo genial. Fue en realidad fue muy divertido el día de ayer para las parejas, los que estuvieron, la sensación con los que salieron, el spot de fotos. Hay un spot de fotos donde podías tomar la foto con las espositas. Todos salieron muy felices, gracias a Dios. Ayer, obviamente, la jornada larga, tuvimos una recuperación de templo y todo para poder tener hoy casa hermosa, casa limpia, que hoy puedas disponer tu corazón para venir. Trabajamos fuertemente para que hoy, desde las 4 de la mañana, hemos estado allí con toda la logística, para que hoy tengas tu corazón dispuesto y puedas venir acompañarnos a la Iglesia Manantial.
1: Bueno, se vienen preguntas, y ya que lo tengo acá, la primera ya me la contestó, que le iba a decir que cómo se disponía todo para que ayer, después de ese evento de multitudes, se deja el auditorio y se prepara ya todo y está listo desde las 4 de la mañana, nos acaba de responder. Segundo, invitado hoy al auditorio principal.
4: Hoy, Danielito, tenemos nuevamente el privilegio de tener un tiempo de palabra con el pastor Danilo Montero. Hoy el pastor Danilo Montero nos estará acompañando. Así que si tú estás en casa, si hoy quieres recibir palabra de Dios, pues es un tiempo importante para que tú puedas venir primero con el corazón dispuesto a recibir. Como lo dice la palabra, venir y entrar por sus puertas con acción de gracias. Hoy es día de agradecer, un mes más, hoy tomamos la cena del Señor. Así que hoy venir a recibir palabra, pero tenemos ese invitado especial. No todos los días tienes al pastor Danilo Montero en casa, y hoy es un privilegio poderlo tener hoy y poderlo atender.
1: Bueno, muy bien. ¿En las dos reuniones?
4: En las dos reuniones, sí, señor.
1: 7 de la mañana, 10 de la mañana, en las dos celebraciones, Avenida Calle 17, número 80A50. Y nuevamente recalcar el tema del parqueadero. Pero ya permítame hacer una alusión en cuanto a eso, en cuanto al tema del parqueadero. Pero recuerden esto, estará el invitado, el pastor Danilo Montero. Pero no quiere decir que donde no esté él, no esté la presencia de Dios, porque la presencia de Dios está en la casa del Señor. Amén. Pero más allá, está en ti y está en mí, está en cada uno de nosotros. Por lo tanto, no se trata del invitado, se trata de la presencia de Dios, se trata de darle la gloria a Dios. Pero por supuesto, nos alegra contar con una persona así, de un ministerio tan bello. Bien, entonces, 7 de la mañana, 10 de la mañana, y pues aquí en el auditorio principal le preguntaba, o quiero preguntarle mejor a Walter, ¿cómo va a ser el tema del parqueadero?
4: Bueno, Danielito, el tema del parqueadero, hemos venido trabajando domingo a domingo, hemos estado por estos medios entregando la información para que, si tú vienes con tu vehículo, recuerda que el Centro Comercial Ayuelos es el lugar donde estamos dejando nuestros vehículos. La mayoría, ¿no? Tenemos un espacio aquí especial, pero pues para servidores, para personas con discapacidad, mujeres embarazadas, algunos espacios aquí en el auditorio principal, pero en realidad es un espacio muy pequeño a comparación del parque automotor que recibimos. Así que hay un convenio con el Centro Comercial Ayuelos, tú te puedes dirigir, puerta 2, puedes parquear tu vehículo ahí. Allí van a estar desde las 6:30, ya en este momento ya los muchachos deben estar desplazándose para todo el equipo logístico. Son ocho servidores logísticos que están allí apoyando. Es a la salida de la puerta 2 del parqueadero de allí, el Centro Comercial Ayuelos, te están esperando. Hay unas rutas que te van a traer aquí hasta la entrada principal de la Iglesia Manantial. Ahí hay una carpa azul. Hay una carpa azul donde tú puedes validar tu ticket. Y cuando digo tu ticket, en realidad no es porque te den un ticket físico, sino es con la placa de tu vehículo. La placa de tu vehículo, realizas el aval de esas placas, y por el sistema la Iglesia Manantial está teniendo cobertura de dos horas de parqueadero. Así que mientras estés aquí en la Iglesia Manantial vas a tener la cobertura, un lugar cerrado, un lugar con vigilancia para que puedas llevar tu vehículo, y la Iglesia Manantial se hace cargo de 2 horas. Eso es un esfuerzo importante que nuestro apóstol, nuestro pastor David, han estado realizando para que puedas tener la tranquilidad de no estar dejando el carro en la calle, de no estar dejando el carro por ahí mal parqueado, que salgas de culto y de pronto tengas alguna situación, porque nos está pasando mucho, Danielito, y aprovecho, invito a todos los que vienen para la Iglesia Manantial, hay un lugar donde lo puedes dejar con vigilancia, que es el centro comercial Ayuelos. No lo dejes en la calle. Todas las zonas aledañas a la iglesia tienen el señalamiento de la señalización de prohibido parquear. Así que si pasa un agente de tránsito con una grúa, pues va a o te va a poner un parte o van a recoger el carro. Así que,
1: ¿y se dañó el domingo?
4: Hoy domingo, no, claro, ellos hacen operativo. Ya hacen operativo.
1: Claro, no, y digo que y se dañó el domingo.
4: Ah, no, se dañó el domingo, sí, claro.
1: Fuimos a la casa de Dios, vea.
4: Sí. No, y sales, obviamente dices, no, qué bendición, y sales y tienes algún inconveniente con tu carro. Y no solo con la policía, también con aquel que está pendiente a ver qué encuentra por ahí. El tema de seguridad en la zona es bastante álgido, ¿sí? Entonces que tú salgas de la casa de Dios y tengas algún inconveniente con tu carro, no. Es un poco, yo sé que es un poco tedioso el tema de la ida, la venida, de pronto que, ay, que me queda más fácil dejarlo aquí en la esquina y más cerca salgo. Eso puede ser lo más fácil, pero en realidad no es lo correcto. Así que te invitamos a que también nos puedas ayudar. En la parte externa tenemos toda la logística, tenemos todo el equipo que direcciona. Si de pronto no tienes claridad, uno de nuestros logísticos te va a dar la información dónde queda el parqueadero y trabajamos para ello, para que puedas tener la tranquilidad de poder venir, recibir en la casa de Dios y poderte ir bendecido con tu familia.
1: Pero ya casi nuestra casa.
2: Estamos en conteo regresivo.
4: Cada vez más cerca. Así como si tú ves en el noticiero, ya hoy en el noticiero tú ves a tantos días para el Mundial, a tantos días ya para el inicio del Mundial, en todo lado ya estás.
2: Hay una expectativa.
4: Nosotros tenemos una expectativa grande de una promesa que Dios dio y cada vez ese sueño está más cerca.
2: Walter, estamos iniciando el segundo semestre de este año, por supuesto hoy 7 de junio, felices porque cada vez hay más personas que llegan a nuestra sede principal.
4: Así es.
2: Y hay nuevos retos también por parte de tanta vigilancia que sí existe. Así que adicional a esos retos, ¿en qué quieres hacer énfasis frente a micrófonos en este momentito para toda nuestra audiencia en este momento? Porque sé que hay cambios, uno siempre ve cambios aquí en Iglesia Manantial y uno dice, qué bonita esta casa. Es una casa que tiene continuo crecimiento. ¿En qué podemos hacer énfasis para la audiencia el día de hoy?
4: Bueno, es importante entender que el auditorio, tenemos una capacidad de 4.600 sillas, el auditorio principal.
2: Sí.
4: Pero que también tenemos un templo hermoso que se ha embellecido y se trabaja para que sea cada vez más lindo, es un templo de niños. Así que si tu papá vienes con tu hijo, Señor, sí, traes a tu hijo, llévalo al templo de niños. Es un lugar especial, es un lugar lindo, es un lugar donde desde ya están llegando los maestros que toda la semana han venido preparando esa clase dominical hermosa. Sí. Así que si vienes con tus hijos, llévalos allí a la clase dominical. Inclusive hay una zona para mamás, una zona materna donde puedes tener a tu bebé, donde puedes tener también ver el culto, no es ir a estar en un lugar apartado, no, sino al contrario, hay pantallas donde puedes ver el culto, donde tu hijo puede estar mucho más tranquilo, los bebés sobre todo por el tema de la audición en el templo, los niveles de son bastante fuertes de decibeles y digo fuertes es porque pues obviamente para poder ambientar todo el templo el volumen es alto, entonces muchas veces los bebés no se sienten muy cómodos ahí, hay un espacio para ellos, hay un espacio para los niños de 3 a 4 años, los Warriors que puedan asistir a su clase. Claro que el día de hoy los Warriors están en templo, hoy están en templo porque hay cena del Señor. Entonces la mayoría de Warriors ya están bautizados. Más
2: cuando
4: de
2: hablas
4: años.
2: De Warriors, hablas sí. de los.
4: Entre los 13
2: jóvenes,
4: y los 17 años.
2: Los preadolescentes. Okay.
4: Sí. Entonces ellos están hoy en templo, por lo que tenemos hoy cena del Señor, entonces hoy están acá. Pero de resto todos de los 4, desde los 5 a los 12 años, todos están en el mini templo. Así que puedan llevar a sus hijos allí.
2: Qué hermoso.
4: Pero también mira que tenemos lo que tú dices, nos vamos y vamos atendiendo toda necesidad, inclusive las
2: hermoso.
4: Mascotas. Hay hermanos que salen con sus perritos, no los pueden dejar solos en la casa, hay una zona para ellos. Pero sí hay una recomendación importante, es número uno, que puedas traerlo con su correa. Es importante que lo puedan traer con su correa. Y número dos, si tienen su bozal, si tienen su bozalito, que lo puedan traer. Aunque no necesariamente si le ponen bozal es porque es bravo, no. Pero es importante que lo traigan bien adecuado, sí, para poderlo atender en ese lugar.
1: ¿Ayer hubo mascotas?
4: No tuve reportes, Danielito. Ayer no tuve reporte de mascotas.
1: Me pareció haber escuchado
4: algún perrito por ahí. De pronto sí. Ah, no. Sí tuve dos situaciones. Tienes todas las razones. Pero sí tuve dos.
1: ¿Sí?
4: Nos tocó atenderlos en la parte externa. Sí,
1: gracias,
4: creo que sí.
1: Gracias.
4: Yo creo que sí.
1: Gracias por ese dato, porque mi salud mental, bien. Porque
2: fue imaginario. No fue imaginario.
4: No, pero sí, ya que lo
1: dices.
4: Sí,
1: escuché un perro.
4: Sí.
1: Y todo el mundo me dijo, no, ¿qué le pasa?
2: Es un hermano.
4: Sí.
1: Ya va.
2: Es un perro hermano.
1: Padre Santo, por favor, ayúdame.
4: Sí.
1: Bueno, entonces, con el favor de Dios, Hoy estaremos compartiendo la cena del Señor.
4: Así es.
1: A las 7 de la mañana, a las 10 de la mañana, y en todas las sedes de la Iglesia Manantial de Vida Eterna. También en Sabana Norte, también en Zipaquirá, a donde el Señor nos lleva, también en Tobia, también en Medellín, también en Tunja. A propósito, ya les vamos a tener en Bucaramanga, ya vamos a tener a los pastores invitados. Entonces, Walter, muchísimas gracias, me alegra verlo, un abrazo.
4: Danielito, igualmente, saludos a tu esposita, Dios te bendiga, y bueno, recordar hoy Cena del Señor para que puedan venir.
2: Es un tiempo
4: importante poder iniciar el mes tomando la Cena del Señor. Tenemos casa llena hoy, esperamos casa llena el día de hoy, un invitado, la verdad, lleno de la presencia de Dios, pero la casa también con nuestros pastores, de nuestro apóstol Eduardo, la profeta,
2: toda la familia David, pastoral.
4: Sí. Van a estar todos ministrando el día de hoy, nuestros pastores del auditorio, de Fontibón, de Kennedy, vamos a estar. Así que Dios les bendiga, les esperamos, los brazos están abiertos de Dios, pero también nosotros como hijos estamos aquí esperándolos para todo aquello que venga a la Iglesia Manantial el día de hoy.
2: Gran invitación.
1: La pastora Gloriana va a estar al norte, ¿verdad?
4: Sí, señor, está en la sede norte el día de hoy.
1: En la autopista norte número 197-35.
4: Claro que sí. Esa es la dirección exacta.
1: Confirmado. Autopista norte número 197-35. Bien. Sí, muchas gracias, Walter. Un abrazo.
4: Dios
1: bendición.
4: Dios te bendiga, Alejita. Dios te bendiga.
2: Un abrazo.
1: Gracias. Me alegra verlo. Mire lo que viene, Alejandra. A continuación viene Jesús Antonio desde Bosa. Luego Jason Nemocón desde Guaté. Rafael Parga desde Medellín.
2: Preparados.
1: Osvaldo Torres desde Bucaramanga. Julián Gil desde Tunja. Gabriel de Ávila desde Sabana Norte, hablándonos de Toby, hablándonos de Zipaquirá, hablándonos de Chía. Bien, todo esto aquí en Hoy es Día. Vamos a escuchar entonces a Jesús Antonio, que está en la localidad séptima de Bosa. Y muchísimas gracias porque nos vamos para Zipaquirá. Entonces, un abrazo para todos.
2: Un abrazo, Daniel.
1: Con el favor de Dios estaremos a las 5 de la madrugada el martes en el devocional con nuestro pastor Eduardo Cañas Estrada. Jesús Antonio, muy buenos días.
5: Pastor Daniel, muy buenos días.
1: ¿Qué tal?
5: También a toda la mesa de trabajo de la cadena radial.
2: Un saludo.
5: Vida. También quiero saludar a todos los que ya están conectados y nos escuchan a través de este espacio. Hoy es día. Y bueno, quiero invitar a toda la comunidad de Bosa, de esta preciosa localidad, para que nos acompañen hoy, domingo, primer domingo del mes de junio, en nuestra sede ubicada en la carrera 78D de Dedo, número 59A18 Sur. Tendremos dos reuniones especiales, 7 de la mañana y 9 de la mañana. Hoy estaré compartiendo una poderosa palabra que la he titulado El matrimonio que refleja la cruz. Así que te esperamos, puedes venir con toda tu familia, tenemos un espacio especial para nuestros niños, hay un espacio para los jóvenes. No te quedes en casa, te invito para que salgas y nos acompañes en las dos reuniones que tendremos el día de hoy. Te esperamos.
2: Así es, gran invitación la que hoy podemos tener en la casa de Dios. Muchas gracias, porque así como surge en Bosa, estamos viendo que el fluir, el mover de Dios continúa también en cada uno de los campus, hablando específicamente también de Ubaté. Ubaté es un territorio maravilloso y este territorio me impacta mucho, que es Dios tocando día con día a más y más familias. Ayer tenía la oportunidad de hablar con el pastor Jason Nemocón y me dice, Sony, es impactante ver la cantidad de familias que Dios está trayendo también a este campus. Así que con un privilegio inmenso, estos micrófonos se abren también para escuchar al pastor Jason Nemocón a esta hora, siendo las 6 de la mañana, 39 minutos.
6: Muy buenos días a todos nuestros oyentes de la cadena Radial Vida. Dios les bendiga grandemente. Gracias por escucharnos a través de nuestras estaciones de CRB Radio y a través de todos nuestros canales digitales. Para todos ustedes, un abrazo, que Dios les bendiga grandemente, y por supuesto un saludo también a ustedes que están ahí en la mesa de trabajo.
2: Un saludo.
6: Gracias por abrirnos siempre este espacio para poder compartir con nuestros oyentes los horarios de reunión de cada una de nuestras celebraciones. Hoy es día de ir a la casa de Dios. 7 de junio, primer domingo del mes, estamos celebrando que el Señor está con nosotros, que Dios es bueno y que Dios ha guardado nuestras vidas una semana más. Y las celebraciones de hoy van a ser muy especiales. Hoy vamos a participar de la cena del Señor y vamos a predicar la buena palabra de Dios. Así que quiero invitarte hoy a que nos acompañes. Mi nombre es Jason Lemocón. Junto con mi familia estamos pastoreando la Iglesia Manantial, que se encuentra ubicada en el bellísimo municipio de Ubaté, la capital lechera de Colombia. Estamos aquí hacia el norte de Bogotá, pasando Zipaquirá, en la dirección que te voy a dar a continuación, sí. Calle 10, número 458. Esta dirección está ubicada frente al Polideportivo Municipal, aquí dentro de Ubaté. Así que si tú estás aquí en Ubaté o estás en alguna de las poblaciones que quedan cerca de Ubaté, como Cucunubá, Carupa, Tausa, Sutatausa, Guachetá, Fúquene, si estás en alguna de estas poblaciones, queremos invitarte a que nos acompañes hoy a nuestra reunión que se va a realizar a partir de las 9 de la mañana. Vamos a estar predicando, como te lo dije, vamos a ministrar la cena del Señor y vamos a estar celebrando que Dios es bueno con nosotros. Y tengo el privilegio de predicar un mensaje que va enfocado hacia la cruz, el efecto de la cruz en el matrimonio. Un mensaje que he titulado Te elijo a ti. Ese mensaje lo voy a estar predicando a partir de las 9 de la mañana. Pero también en la ciudad de Chiquinquirá, a la misma hora, a las 9 de la mañana, vamos a estar reunidos también celebrando a nuestro Dios en la dirección calle 4, número 720. Esta dirección queda cerca a Taxis Furatena. Estamos abriendo camino en Chiquinquirá y queremos también compartirte esta noticia. Vamos a cumplir hoy un mes de haber reabierto los cultos en Chiquinquirá.
2: Nos alegramos.
6: Y por supuesto también queremos invitarte, allá va a estar nuestro coordinador y supervisor Erlensi Balanta junto con su esposa predicando un mensaje que se va a llamar El Verbo Hecho Carne. Así que tienes estas dos opciones, en Ubaté a las 9 de la mañana, calle 10, número 458, y en Chiquinquirá a las 9 de la mañana, calle 4, número 720. Te esperamos. Dios les bendiga.
2: Pues la verdad, muy felices con todas estas noticias de lo que está ocurriendo y sabemos que Dios está recorriendo no solamente Colombia, sino a cada nación y nos alegramos, es motivo de alegría también compartirlo. Un saludo para todo el territorio de Ubaté, sus alrededores y por supuesto cada persona que ya propuso hoy ir a la casa de Dios. Hoy tenemos el privilegio de escuchar la voz de Dios, familia, nada más y nada menos que escuchar a nuestro Señor con un tiempo de palabra especial, aquel que dijo, yo soy el camino, la verdad y la vida. Es aquel al que vamos no solamente a glorificar, a hacerle culto, a adorarlo, a exaltarlo, sino también a escuchar cada palabra que Él tiene para nosotros en esta oportunidad. Iniciando este semestre, hoy 7 de junio, estamos entonces listos y preparados también al norte de la ciudad. Por esto hablamos hoy también con el pastor Gabriel de Ávila, quien sé, tiene un saludo especial para toda la audiencia. Buenos días.
7: Saludo en esta mañana a toda nuestra bella audiencia de nuestro programa Hoy es Día. Soy el pastor Gabriel de Ávila, pastor de la Iglesia Manantial, sede Sabana Norte, en Cajicá, Cundinamarca. Le saludo a usted, amado oyente, que se conecta domingo a domingo en esta franja de nuestro programa Hoy es Día, donde nos preparamos y donde hablamos acerca de todo lo que el Señor está haciendo en cada uno de nuestros campus de la Iglesia Manantial dentro del territorio colombiano, pero también aquellas personas que se conectan a través de la internet y que están también en los Estados Unidos, las iglesias de cobertura. Y tantos oyentes que indudablemente han entendido de este espacio, que es un espacio de bendición, pero también donde nos impulsa a entender de la importancia de asistir a la iglesia. Así hoy es. En cada uno de nuestros púlpitos estamos en la cumbre o a la altura de lo que nosotros hemos llamado en nuestra movilización Legacy Parejas. Hemos tenido la bendición el día de ayer y tanto también el día viernes de tener al pastor Danilo y Gloriana Montero, que han compartido una palabra de desafío a los matrimonios, a las parejas, y hoy en cada uno de nuestros púlpitos estaremos tocando esta temática. Así que, amado amigo, usted que se está preparando, que ya va en camino o que ya está en la iglesia, tantos servidores, tantos hombres y mujeres de Dios que hacen posible que el reino avance, hoy será un día de fiesta, pero también recordar que hoy es primer domingo del mes de junio y será un tiempo de bendición, pues estaremos compartiendo la cena del Señor. Allí estaremos consagrando este mes de junio al Señor, pero también haciendo de este tiempo un espacio especial. Y bueno, también quiero aprovechar la oportunidad para hacer mención que hoy estamos de fiesta porque estamos aperturando un nuevo centro de formación en Tabio, Cundinamarca. Esto es en la carrera primera, número 438, segundo piso. Allí estaremos celebrando y dándole gracias al Señor por este nuevo espacio que en Tabio, Cundinamarca, se estará, la Iglesia Manantial de Vida Eterna se estará dando lugar a aperturar este nuevo lugar que el Señor ha regalado. Así que todas aquellas personas que nos escuchan en Tenjo, Subachoque y en Tabio también, saber que la Iglesia Manantial tiene un espacio para usted, para su familia. Entonces recordar que es en la carrera primera 438, segundo piso. Así que les esperamos 8 de la mañana para dar lugar a este hermoso tiempo. Y si estás ubicado, tal vez allí en estás ubicado en Cajicá, estás ubicado en Chía y sus alrededores, saber que la Iglesia Manantial tiene una sede en Cajicá, Cundinamarca, en la avenida Puente Peralta, 6238, vereda Canelón, Cajicá. Tendremos dos reuniones, una a las 7 de la mañana y una a las 10 de la mañana. Hoy también estamos de fiesta, pues tendremos un tiempo de bautismos y estamos también alegres y bendecidos por tener esta hermosa cosecha y este hermoso paso que indudablemente un número importante de hermanos estarán realizando en el día de hoy. Así que, bueno, hoy es un día de asistir a la iglesia, de darle gracias al Señor, de agradecer por todas las cosas que Él ha hecho. Así y también es. Abrirnos a lo que Él nos quiere entregar. De antemano, pues, saludamos también a toda esta bella mesa de trabajo, al pastor Daniel Alejandro Zamudio, también a cada persona que está allí, Mauro, Danielita, tantas personas que hacen parte de esta gran familia de la cadena radial Vida en su frecuencia CRB en radio en el 890. Les saludamos a usted y a usted, amado oyente, y también a todo este equipo pastoral que está conectado dentro del territorio colombiano y que también allí en el día de hoy estarán sirviendo al Señor. Dios les bendiga y el Señor les guarde.
2: Mil bendiciones para el pastor Gabriel de Ávila. Y es así como juntos pues podemos decir gracias, Señor, porque además de hacerte culto, además de glorificarte, voy a escuchar tus palabras. Aquel que mencionó, yo soy el buen pastor, es el que está ahí dispuesto a entregar de sus palabras para ti en esta fecha, de entregarte un consejo oportuno para el camino en la actualidad. Saludamos también a nuestra audiencia en el WhatsApp 315-625-4430. Un saludo especial para toda la gente hermosa que está en Ibagué. Están escribiendo buenos días, hoy me levanto feliz porque voy para la casa de Papito Dios a honrarlo, a gozarme en su alabanza, a llenarme de todo lo que Él me da espiritualmente. José Eibar Ospina, desde la ciudad de Ibagué. Y bueno, también recorremos cada país que hoy pueden ustedes también decir, yo le hago culto a Dios. Un saludo para Berta Gómez en Monzón, España, quien saluda a toda la familia de la Iglesia Manantial de Vida Eterna, incluyendo a los oyentes de CRB Radio. En este momentito vamos a hacer un viaje satelital. Antes de dirigirnos a auditorio principal, tenemos este privilegio también al aire y recibimos al pastor Rafael Parga en Medellín. Grandes cosas ocurren en ámbito nacional e internacional. Saludándole, pastor Rafael, con los muy buenos días.
8: Muy buenos días, el Señor les bendiga, les envío un gran abrazo, les habla Rafael Parga. Abrazo. Desde la ciudad de Medellín, reportando todo lo que el Señor está haciendo a través de la iglesia. Como siempre hay que reportar para darle la gloria a Él. Bueno, hace 8 días les comento que tuvimos nuestro gran compartir con los líderes, sí, donde señor. Se honraron, compartimos, oramos por ellos, les dimos algunos detalles como muestra de agradecimiento por lo que están haciendo, por la obra de Dios aquí en Medellín. Y bueno, también estuvimos en un grado, en el grado de un discipulado infantil, el discipulado de Samaritan Purse que estábamos haciendo en Manrique, allí en el barrio Manrique. Fueron 120 niños que se graduaron y bueno, fue algo muy especial y es el inicio de algo muy grande que Dios está haciendo en Manrique, porque vamos a seguir llevando nuestra enseñanza a los niños y ya los adultos también están haciendo un camino a la libertad allá y sé que algo grande va a hacer el Señor allá en el barrio Manrique. Ayer, también les comento que ayer estuvimos en nuestro Legacy Parejas. Fue un momento muy especial y muy de Dios para ministrar las parejas, los matrimonios aquí, porque aquí hay una problemática con matrimonios, pero la Iglesia Manantial y el Señor está aquí tomando cartas en el asunto para restaurar los hogares. También en la noche estuvimos en una cena de parejas, y donde allí también fuimos ministrados, donde el Señor se movió, donde muchos sanaron sus corazones y sus vidas. Entonces fue algo muy especial y yo sé que algo está haciendo el Señor aquí. Bueno, para el día de hoy les tengo una novedad.
2: Señor.
8: Por problemas logísticos, sí, por situaciones logísticas y de mantenimiento, no vamos a tener nuestro culto, nuestro servicio en el hotel de Kendama. Solo por hoy, no vamos a tener el culto. Entonces, los esperamos dentro de 8 días allí en el hotel de Kendama, en el horario habitual 2:30. Pero bueno, tendremos hoy el culto de Envigado 10:30 de la mañana. Recuerde, 10:30 de la mañana en Envigado, en la calle 40 sur número 3211, en el edificio Isabelita. Ahí usted llega, ahí está la puerta de la iglesia, no tiene que buscar mucho, puede entrar y disfrutar de lo que el Señor va a hacer con usted. Amén. Eso es a las 10:30. Okay. Y a las 2 de la tarde, recuerde que no hay Tequendama, pero sí, los que van a Tequendama pueden ir a Prado Centro, 2 de la tarde, carrera 48, número 5953, barrio Prado Centro. Esto es en un auditorio de la iglesia Salfa. Les invitamos para que podamos disfrutar de la presencia de Dios, para que podamos sentir cómo Dios se mueve en los corazones. Entonces los invitamos, los esperamos y bueno, algo grande el Señor tiene para usted. No vayan a faltar a ese culto tan especial. Entonces nos vemos hoy 10:30 y 2 de la tarde. El Señor les bendiga. Un abrazo grande.
2: Mil bendiciones. Gran novedad la que usted nos comparte, pastor Rafael Parga, porque efectivamente hoy Hotel Tequendama, por temas logísticos, no estará disponible. Gracias por esta importante información. Saludamos también a nuestra audiencia. Les saludo, escriben ustedes. Les saludo desde Anolaima, Vereda Santa Bárbara. Un saludo para Miriam y toda su familia. Dice, me preparo para ir a mi congregación Centro Cristiano de Fe con el pastor Eduardo Bautista y la pastora Lucy Martínez. Muchas gracias. Bendecimos hoy nuestra patria. Creemos que hay una palabra muy especial también hoy en tu corazón, en tu oración, para bendecir nuestra nación. Y Por supuesto que seguimos haciendo un recorrido muy importante para nosotros, Pastor Julián Gil, acompañándonos en este momento con un saludo especial para toda la audiencia. Hoy estamos seguros de que la presencia de Dios hace lo nuevo en Tunja. Bienvenido.
9: Hola, muy buenos días. Buenos días. Un saludo muy especial para usted que nos está escuchando a través de la cadena Radial Vida. En este programa de Hoy es Día, hoy es día de ir a la casa de Dios, hoy es día de ir en acción de gracias, hoy es día de ir a adorar a aquel que lo ha dado todo, aquel que lo entregó todo por ti, por tu casa, por tu familia, por los tuyos. No desfallezcas, mantente firme, mantente fuerte, que el Señor responderá a su tiempo, a su debido tiempo, aquella palabra, aquella promesa a favor tuyo, a favor de tu casa. No desistas, que la fe crezca aún mucho más. Y quiero invitar de una manera muy especial a todas aquellas personas que viven en Tunja, que viven en Tunja, en sus alrededores, como lo es Villa de Leyva, como lo es Paipas, Duitama, como lo es Oicatá, Arcabuco. Así que hoy les esperamos a ustedes a las 9 de la mañana en la Iglesia Manantial Campus Tunja, en la calle Cuarta, número 1117. Hoy, único servicio, único culto a las 9 de la mañana en la calle Cuarta, número 1117, en el barrio El Libertador. Ven con toda tu familia, no te quedes en casa, estaremos en este día, en esta mañana. Estaremos en un tiempo bien especial de adoración, de palabra, de alabanza. Ya nuestros servidores están listos, preparados, ya tomaron la cena, ya oramos, ya hicimos devocional en este tiempo, estuvimos orando por ti, por tu casa, por tu familia, creyendo que Dios obrará y hará grandes cosas a favor tuyo y de tu casa. Sé que Dios responderá a cada una de sus peticiones. Con toda mi familia les estaremos aquí para recibirle, para acompañarle. Así que no te quedes en casa, organízate, alístate, prepárate, no, llega temprano, que hoy será un día muy especial. Hoy es el día que el Señor ha preparado para ti y para los tuyos. Y en esta mañana estaremos compartiendo un mensaje muy especial que lleva como título: Se viste de lino fino. Esta es una palabra enfocada a la iglesia, enfocada a la reconciliación, un nuevo tiempo para reconciliarnos con Dios, para no desfallecer, para caminar juntos en este propósito y en este proyecto que Dios ha establecido para nosotros. Les esperamos en esta mañana, no lo olviden, a las 9 de la mañana, único culto. Dios me los bendiga.
2: Dios lo bendiga a usted también, Pastor Julián, hoy acompañándonos también con esta importante invitación. Tunja, te bendecimos. Hoy creemos que hay un renovar en la palabra de Dios y el Espíritu Santo se sigue moviendo en cada calle, en cada casa, en todo el territorio, en sus alrededores. Así que hoy juntos, creyendo que la casa de Dios, hay un tiempo especial para exaltar a nuestro Dios. Cada palabra, familia, que Él nos ha entregado, que donde dos o tres se reúnen en su nombre, allí está Él. Así que a Dios le agrada que tú y yo nos reunamos con nuestros hermanos y promete acompañarnos en cada uno de estos tiempos, en cada una de estas reuniones, si lo hacemos obviamente en su nombre. La invitación también para que te reúnas con tu familia y puedan ustedes en familia disfrutar juntos de la presencia del Señor. Así que un saludo especial para cada joven, un saludo especial para cada niño, sabiendo que hay generaciones que también tienen una raíz, tienen un ancla en Dios, en la palabra. Hay un tiempo especial, pero no queremos dejar de lado a nuestra audiencia también aquí conectada en Hoy es Día. Un saludo para toda la gente hermosa en Salento, Quindío, zona rural. Margarita, buenos días, gracias por tu reporte de sintonía. Proclamamos que Él es Rey de Reyes, Señor de Señores. Gracias, familia, por acompañarnos en Hoy es Día. La invitación para que no te desconectes hay vida a través de los aires, y es por esto que tenemos el privilegio de trasladarnos satelitalmente, aprovechando toda la tecnología. Nos trasladamos satelitalmente para llegar a toda persona que se encuentra en una clínica, en una penitenciaría, en una cárcel, y en todo lugar en donde cada persona dice: me encantaría estar allí en vivo y en directo en auditorio principal. Tenemos para ti un momento de transmisión en donde la palabra de Dios también es compartida. Si puedes acercarte a un campus de la Iglesia Manantial de Vida Eterna y tú tienes la libertad de hacerlo, allí te esperamos. Recuerda, soymanantial.com es la página oficial donde encuentras un link en la parte superior que dice campus, y allí vas a encontrar la sede y el campus más cercano de la Iglesia Manantial. Por lo pronto, familia, estamos preparados para lo que es un tiempo especial en vivo y en directo. Para nosotros es un privilegio también compartir lo que se vive en auditorio principal desde estos micrófonos, tiempo de alabanza, tiempo de oración, intercesión, tiempo de la cena del Señor, palabra, por supuesto, y juntos hacemos un culto único y excepcional para nuestro Dios. Gracias por acompañarnos en este tiempo. Por lo pronto hacemos este enlace satelital para toda nuestra audiencia.
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sera come una serenata. Estamos despertándolo. La iglesia manantial. Nos estamos acercando al Señor. Y te decimos, Jesús. Jesús. Cada vez que oro en la mañana, yo le digo, te estoy despertando. Es una metáfora mía, una forma mía. Quiero que me escuches. Quiero decirte que te amo. Quiero decirte que nadie me ha amado como tú me has amado.

si me pueden colocar Éxodo capítulo 12, por favor. Les hablé la última vez que me correspondió dar la cena, y he aprendido que debemos de llegar a la fuente de una doctrina, y la cena es una doctrina. Y quiero que podamos verlo. ¿Me lo hacen el favor? Éxodo capítulo 12. Capítulo 12, no 51. 12, por favor. Gracias por la atención. Préstame la Biblia, Ana. Gracias, hija. Habló Jehová a Moisés y a Aarón en la tierra de Egipto, diciendo: este mes os será principio de los meses. Para vosotros será este el primero en los meses del año. Hoy recordaba que es el primer domingo de este último semestre. Hablad a toda la congregación de Israel, diciendo: en el mes de este, en este mes, tómese cada uno un cordero según la familia de los padres, un cordero por familia. Mas si la familia fuere tan pequeña que no baste para comer el cordero, entonces él y su vecino inmediato a su casa tomarán uno según el número de las personas, conforme al comer cada hombre haréis la cuenta sobre el cordero. En este momento se pueden sentar las personas que no tomarán la cena. Todavía no hemos sido bautizados, todavía tenemos cuentas que arreglar. Entonces, por favor, siéntese, porque con ustedes estamos trabajando otra área muy linda, que es el camino hacia la libertad. Y mientras tanto, los de la cena la pueden ir dando, por favor. El animal, quiero llegar a este, este es mi motivo de este momento. El animal será sin defecto, macho de un año. Lo tomaréis de las ovejas, de las cabras, para hacer la Pascua, que yo les enseñé que no hay felices Pascuas ni después de Navidad ni después de Semana Santa. Esta es la Pascua. La Pascua era esa cena. Entonces se tomó saliendo antes de Egipto, y fue lindísimo. Había que tomar un cordero, un cordero sin defecto, un cordero que no tuviera nada, nada que despreciarse. Cuando vamos a la cruz, vemos a un Cristo en la cruz, perfecto. ¿Sabe con qué llegó? Con los maltratos del hombre, una corona en las espinas, látigos en las espaldas, marcas en las manos. Algún día les predicaré las marcas, que fue de donde me agarré hace unas semanas cuando estaba pasando mi proceso, y las marcas en sus pies. Pero así no vino el Señor. El Señor vino perfecto. De a los 33 años y medio lo volvimos trizas. Eso fueron los antiguos. No. De eso poco se predica. Nosotros lo hemos latigado. Nosotros le hemos clavado espinas. Nosotros le hemos clavado. Y por eso él lleva todo eso a la cruz. Y dicen
Y dice en Corintios, comed en los evangelios y en lo que recuerda Corintios, comed. Este es el verdadero pan, soy yo. El verdadero vino, soy yo. La vez pasada hablamos de la sangre, cómo se guardó en los tinteles para que pasara la muerte y no tocara a nadie. Eso es lo que ha pasado con nosotros. Esa sangre nos ha cubierto de la muerte. Esas llagas se llevó ahí las enfermedades. En mí fue un dolor impresionante, que ya no podía más, después les contaré. Y lo único que me aferré fue a la cama, a la baranda de la cama. Dije, no puedo más. Y clamé y dije, tú llevaste este dolor en tus manos. Es que es impresionante cómo lo colgaron, porque tenía que soportar su peso con las manos y los clavos. Cierra tus ojos y mira cómo el Señor te ha guardado. Un cordero perfecto, un hombre que no ha habido en toda la tierra, perfecto, murió por ti y por mí. Y hoy levantamos este pan en memoria de Él. Y le decimos, Señor, gracias, porque tú llevaste todo mi dolor, todas las situaciones que me han pasado. Tú lo llevaste en tu cuerpo, bendito Cordero, Santo Cordero, bendito Jesús. Y en memoria tuya, como este pan, en memoria tuya, comamos.

Ahora tomemos la copa. Él derramó cada gota por mí, por ti, por la humanidad. Solo si Colombia ve a Jesucristo ahí, diciéndole: Colombia, vuelve a mí. No pienses que un hombre va a arreglar esto. Ningún pastor, ninguna iglesia, nadie. Todos hemos fallado. Oímos escándalos aquí y allá, y acá. Porque algo faltó en el compromiso con Él. Pero Jesús nunca te fallará. Y tendremos la señal de la sangre de Cristo. Tomemos hoy del vino para recordar eso.

Así en público no sé si tendré la oportunidad. Pastor Danilo, que uno lo va a ver. Lo admiro. Gracias por ir aquella vez a una iglesita pequeñita que nos habían entregado y que estaba creciendo. Usted recibió esa invitación tan sencilla, no sé cómo fue, pero la recuerdo mucho. Hoy de ese grupito son 5 sedes con propiedad. Otros vinieron a ayudar a hacerlo. Pero de esos 5 grupos, todos hay de ese día que usted estuvo allí. Gracias. Bendiciones.

gracias porque un día entregaste a Cristo Jesús, tu Hijo amado, dio su sangre por mí, perdonó mis pecados y me salvó. Hoy agradecemos eso en el nombre tuyo, Cristo Jesús. Agradecemos esta mañana. Gracias por lo que hiciste por nosotros. Gracias por entregarte allí. Hoy tenemos vida por ti. Hoy podemos decir que caminamos en limpieza por ti. Te damos la gloria y la honra en todo tiempo, en todo momento y en todo lugar. Gracias, Jesús. Amén y amén. ¿Puede tomar asiento? Y yo quiero que usted vea acá lo que yo tengo. Acá me puede ponchar. Yo tengo una silla de ruedas. Esta silla de ruedas cuenta la historia de un paralítico. Un paralítico que se encontraba muy, muy, pero muy mal. Y vinieron unos amigos y tuvieron fe y tuvieron amor y tuvieron compasión y le dijeron: mira, queremos llevarte a donde está Jesús. Jesús es la respuesta. Jesús es la respuesta para lo que estás padeciendo. Jesús es la respuesta para lo que estás viviendo. Y sus amigos lo cogieron y lo llevaron a donde estaba Jesús. Pero había una multitud. Así que estos amigos, siendo muy astutos, miraron el techo, abrieron el techo e hicieron que él descendiera para encontrarse con Jesús cara a cara. Y quiero hacer un llamado a aquellas personas que unos amigos te trajeron a este lugar, o de pronto un familiar te trajo a este lugar, y tú vienes por primera o segunda vez a esta iglesia. Y quiero que levantes una de tus manos, por favor. Quiero saludarte. Permíteme saludarte. Bienvenidos, bienvenidos, bienvenidos, bienvenidos. Mira esta palabra para ti. Mira lo que le dijo Jesús al paralítico. Vamos a ir a Mateo capítulo 9, versículo 2, al terminar. Dice así: unos hombres llevaron a un paralítico en una camilla. Al ver la fe de ellos, Jesús le dijo al paralítico: ánimo, hijo mío, tus pecados te son perdonados. Y tú que levantaste tu mano, ¿será que te puedes poner de pie? Quiero saludarte. Yo sé que tú dirás: uy, no, es que todo el mundo, hay mucha gente. Pero no, yo quiero que te pongas de pie. Por allá yo había visto más manos levantadas. Ponte de pie. Sí, sí, sí, sí. Bueno, ahora déjenme pedirles otro favor. Voy a incomodarlos un poquito más. ¿Será que pueden venir acá para saludarles? Quiero orar por ustedes. ¿Me lo permiten? Y también quiero hacer un llamado a aquellas personas que son conscientes, que conocían de Cristo Jesús, pero te separaste, te aislaste, pero hoy quieres volver a tomar la decisión de anclarte en Él. Gracias, gracias por venir. Gracias. La iglesia Manantial.

Qué bendición usted que se encuentra allí conectado a través de YouTube, de Facebook. Este es el tiempo de salvación, tiempo de reconocer a Jesús como nuestro único y suficiente Salvador. Así como decía nuestra pastora Laura, había un paralítico, necesitaba sanidad, pero cuando Jesús llegó, le dijo: tus pecados te son perdonados. Y sé que hay personas que nos están viendo a través de YouTube, de Facebook, que quizás nunca has asistido a una iglesia cristiana, no has recibido a Jesús en tu corazón, nos estás viendo, o llevas mucho tiempo sintonizándonos, pero no has tomado una decisión por Cristo. Esta es mañana para que recibas el perdón de Dios y puedas escuchar la voz de Jesús diciéndote: tus pecados te son perdonados. Por eso allí en el chat de YouTube, de Facebook, escríbenos de dónde nos estás viendo, si es la primera vez que nos ves, si no has recibido a Jesús en el corazón. Este es el momento que nos puedas escribir. Y quiero saludar también allí a Eduardo Serrano, a Marta Cecilia, a Miriam Morales, a Berta Paz. También nos está escribiendo Patricia Olaya, dice: yo me alejé, pero hoy es el día que hizo el Señor para que nos acerquemos. Y usted que nos está viendo por primera vez, usted que un día conoció de Dios y se alejó de Él, o usted que no ha tomado una decisión por Cristo, se encuentra aquí en Colombia, se encuentra en Sudamérica, en Centroamérica, en Norteamérica, en Europa, en el lugar donde esté en este momento, le invito a que juntos hagamos esta oración. Juntos podamos decir: Señor Jesús, en esta mañana mi vida a ti. Hoy te pido perdón por mis pecados, por todas aquellas cosas que he hecho y a ti no te han agradado. Perdóname, Señor, perdona mi manera de vivir, perdona mi manera de pensar, y hoy te recibo a ti, Jesús, como mi Señor y mi Salvador. Escribe mi nombre en el libro de la vida y no lo borres de allí jamás. Y usted que acabó de hacer esta oración, quiero orar por ti en este momento. Padre, en el nombre de Jesús, cada persona que hoy te recibió en el corazón, que hoy, Señor, pudo recibir ese perdón, hoy, Señor, es el día que tú hiciste para que se reencuentren contigo, en el nombre de Jesús. Amén y amén. Y usted que hizo esta oración, en pantalla está saliendo un código QR donde usted lo va a poder escanear, nos va a dejar sus datos y como Manantial Online te estaremos llamando, estaremos orando por tu necesidad, estaremos orando por esa petición. Y si no puedes escanear el código en el chat de YouTube, de Facebook, hay un formulario, un link, tú le vas a dar a ese link, ahí va a salir el formulario y vas a llenar tus datos. Queremos desde aquí, desde el auditorio principal, decirte: bienvenido a la familia de Dios, bienvenido a la familia Manantial. Y vamos a volver a nuestro auditorio principal en este momento.

0: tú lo has cambiado. Todo tú lo has cambiado. ¿Lo puedes decir conmigo? Levanta esa mano y dígale: Señor, gracias, porque todo tú lo has cambiado. ¿Sabe? Hasta nuestra manera de ver las riquezas, Dios la ha cambiado. Dice el Evangelio de Mateo 6:24: ninguno puede servir a dos señores, porque o aborrecerá al uno y amará al otro, o estimará al uno y menospreciará al otro. Y añade, dice: no podré servir a Dios y a las riquezas. Es decir, los recursos que Dios pone en tu mano los rendimos también, para que no ocupen el primer lugar en nuestro corazón, sino para que tengan, sean instrumentos para adorar a Dios. Y con esta porción de la palabra te invito para que prepares tus ofrendas, tus diezmos. Recuerda que tenemos el código QR, los sobres, las pantallas, los datáfonos, cualquiera sea la manera. Si usted ya preparó su ofrenda, le invito para que se ponga sobre sus pies, donde quiera que esté, y preséntele esa ofrenda como un acto de adoración a Dios. Hable con Dios unos minutos. No es ligero lo que hacemos. ¿Sabe? Nuestro corazón es engañoso y muchas veces se aferra. Pero cuando usted ofrenda, es un acto de fe tan poderoso, porque usted está diciendo: Señor, yo confío en ti. Le estamos diciendo: Señor, yo dependo de ti. Señor, mi corazón, el primer lugar en mi corazón eres tú. Eres tú. No hay nada ni nadie que ocupe el primer lugar en mi corazón. Cristo Jesús, Papá celestial, te amamos. Venimos a tu casa para adorarte. Tú eres el centro de esta reunión. Y con esa actitud yo le invito para que usted pueda ofrendar. Y una vez usted haya ofrendado, le invito para que se siente. De esa manera sabremos quién falta por ser atendido.
1: Todo lo que hacemos lo hacemos para la gloria del Señor. Y este tiempo de ofrendar, de diezmar, es un tiempo para glorificar el nombre de Dios, para poder decirle: Señor, gracias. Dice la palabra del Señor: engrandeced al Señor conmigo. Y estaba diciendo el salmista: engrandeced al Señor en todo lo que hago y en todo lo que soy. Por eso hoy es el día de sembrar en la casa del Señor. Usted que está allí conectado, en pantalla está saliendo un código QR donde usted lo puede escanear y allí va a poder hacer su donación, su diezmo, su ofrenda, esa primicia. Y si no lo puede hacer a través del código QR, entras allí al chat de YouTube, de Facebook, está saliendo un link donde dice: soy manantial donaciones. Allí también lo va a poder hacer a través de nuestra página web, para que usted también pueda bendecir este ministerio, pero también para que cumplas ese principio de la siembra y la cosecha. Usted que se encuentra en Estados Unidos, en Europa, en alguna parte del mundo, desde allí también lo puedes hacer. Y dice la palabra del Señor en el Salmo 20, versículo 1 al 3: Jehová te oiga en el día de conflicto. No sé qué conflicto estés viviendo en este momento. Y dice la palabra: el nombre del Dios de Jacob te defienda, te envíe ayuda desde el santuario y desde Sion te sostenga. Pero el versículo número 3 dice: haga memoria de todas tus ofrendas y acepte tu holocausto y te dé conforme al deseo de tu corazón. Permíteme orar por tu economía en esta mañana. Padre, oro por ese microempresario, por ese empresario, por ese emprendedor, por esa ama de casa, por esa persona que nos está sintonizando y está manejando allí un carro, un vehículo. Señor, que tu presencia, la provisión tuya esté sobre ellos. Mira ese hijo que necesita para esa matrícula, para esa pensión del colegio. Padre, hoy en el nombre de Jesús creemos en un tiempo nuevo y en una nueva temporada. Oramos para que la economía del pueblo, de los que nos están sintonizando desde Europa, desde Oceanía, desde Asia, Sudamérica, Centroamérica, Norteamérica, Señor, sean bendecidos en ti, en el nombre de Jesús. Y tu palabra dice que tú reprenderás al devorador, y la economía de todos los que nos están viendo será una economía llena de la gloria de Dios, en el nombre de Jesús. Amén y amén. Y hoy es tiempo de escuchar palabra del Señor. Tenemos un invitado muy especial, el pastor y salmista Danilo Montero. Así que vas a decirle: Señor, hoy quiero llenarme de tu palabra, háblame, quiero escuchar tu voz. Por eso vamos a volver a nuestro auditorio principal en este momento, porque vamos a escuchar palabra de Dios.
0: Grosero, grosera, pero salúdelo, salúdela. Dese la vuelta, pastor Danilo, eso. Saludamos a todas las personas. Hay casi 7,000 conexiones que nos ven hasta ahora a través de la internet. A ustedes también les saludamos. A las personas que nos siguen también a través de la cadena Radial Vida, que se conecta con sus 8 estaciones y sus emisoras digitales en toda Colombia y el mundo. A todos ustedes un fuerte abrazo. Bienvenidos a esta, la Iglesia Manantial, la Casa de Dios. Los meses de junio y julio para nosotros son muy especiales. Todos los meses son especiales, pero estos son muy especiales porque tenemos nuestras conferencias Legacy. Y ayer tuvimos nuestra conferencia Legacy para parejas. Fue un tiempo hermoso, una presencia de Dios se manifestó. Hubo amor, reconciliación, una revelación profunda de la palabra. Recuerde que el próximo sábado también tenemos nuestro Legacy Jóvenes. Ese será por la tarde. Nuestra conferencia de jóvenes será por la tarde, a partir de las 2 de la tarde. Así que agéndese para que venga. Y para mí es un honor, mi mamá lo decía hace un ratico, que está muy bonita mi mamá, está muy bella, ¿no? Le luce ya ese saco verde. Estamos contentos de que la pastora esté con nosotros. Nuestro pastor, cada vez ellos más fortalecidos en la salud. Gracias por todas sus oraciones. Como hijo se los digo, gracias por sus oraciones. Y mi mamá lo decía hace unos minutos: yo no sé cómo el pastor Danilo fue hace ese tiempo atrás a la Iglesia Manantial. No, es una iglesia pequeña, ¿no? Y fue. Gracias, pastor. Él tiene una iglesia hoy, debería estar en su iglesia hoy. Me contaba, son más de 16,000 asientos. Tremendo, ¿no? Y ustedes lo escuchan a él, millones de vistas en internet, en reproducciones. Su esposa también es tremenda predicadora. Y tuvo en su corazón a bien el Espíritu moverlo para que estuviera esta mañana con nosotros, compartiendo la poderosa palabra de Dios. Pastor Danilo, le honramos por su humildad, la sencillez de su corazón, pero sobre todo el Espíritu de Dios que está en usted. Bienvenido. Recíbalo con un fuerte aplauso al Señor por la vida del pastor Danilo Montero. Un gusto que estés con nosotros, pastor.

Creo que yo lo había apagado. Buenos días. Qué honor estar esta mañana acá. Pastora Fulvia, mi amor, mi respeto para ti, para tu esposo. No es pequeño, nunca es pequeño lo que Dios llama su pueblo, su amada iglesia. No importa dónde esté, no importa si se reúne en un edificio que parece una catedral, o si adora al Señor en lo alto de una montaña o en medio de la selva, es el pueblo del Señor. Y cuando el Señor en su bendita misericordia nos muestra en el Evangelio que bajó del cielo, como ustedes lo cantaron esta mañana, qué canción, qué letra más bella. El amado del cielo bajó del cielo a buscarnos a nosotros. Ninguno de nosotros jamás entenderá lo que sea eso, lo que pueda ser eso. Ninguno de nosotros jamás ha estado delante de esa gloria y majestad como para saber lo que es dejar eso para venir acá a buscarte a ti y a buscarme a mí. Y hace muchos años me recordó, pastora, me recordaba, tus palabras me recordaban a unos hermanos que en la época en que recién salía el disco Admirable, que fue por ahí 97, 98, me invitaban a una zona de la ciudad, se llama Atillo, y ellos me recibieron con esas palabras. Me dijeron, ¿cómo haces para venir a un lugar pequeño como este? Les dije, no hay tal cosa. Ante los ojos del Señor, su pueblo es su pueblo. Vamos a donde Él nos dice que tenemos que ir y le servimos con todo el corazón. Lo que sí recuerdo, pastora Fulvia, es, como dice por ahí la escritura en alguna parte, tu fama fue delante de ti. El favor de Dios sobre tu vida y la vida de tu esposo fue mucho más lejos de lo que ustedes imaginan. Así es que sabemos que esta iglesia, que aquella iglesia donde yo estuve, que esta iglesia se ha sembrado con mucha fidelidad, muchas lágrimas, muchas oraciones, mucha perseverancia por gente de Dios que han pagado el precio con sus vidas, y junto con ellos un equipo precioso de gente. Y yo creo que eso es de honrar esta noche, esta tarde, ¿sí? ¿Sí?

amamos, Señor. Te amamos, Señor. Te amamos, Señor. Echamos nuestras cargas sobre ti, Señor. Tú tienes cuidado de nosotros, Señor. Eres precioso, Señor. Bendita tu presencia, Señor. Bendito Espíritu Santo. Bendito eres tú que estás aquí entre nosotros. Bendito eres, Señor. Bendito eres, Señor.

Abra sus brazos conmigo. Recibo de ti, Señor. Recibo de ti, Señor. Recibo de tu presencia. Bebo de tu Espíritu Santo. Vida, vida, esperanza, restauración, levantamiento, sanidad. En el nombre de Jesús. El aceite de tu Espíritu Santo sanando heridas en mi corazón, Señor. Soy libre para adorarte, soy libre para servirte, soy libre para hacer tu voluntad, soy libre para correr en pos de ti, Señor. Soy libre en el nombre de Jesús, soy libre en ti, Señor. Soy libre para salir de este lugar llevando tu presencia, Señor. Llevando tu presencia. ¿Quién dice amén a eso? Quédate conmigo. Tomen sus lugares, por favor. Gracias, Señor. Les invito a que busquen en sus Biblias en el Evangelio de Lucas, capítulo 15. El motivo de la historia que Jesús cuenta y de la cual voy a hablar, el motivo de esta historia está en esos primeros versículos, versículos 1 y 2. La razón, el evangelista se tomó el tiempo de explicarnos a nosotros por qué razón Jesús habló de las parábolas que habló, de las historias. Como ustedes han de saber ya, las parábolas no necesariamente son historias que realmente sucedieron. Puede ser que así fuera, pero en realidad fueron recursos de Jesús, que es el maestro por excelencia, para introducir a las personas a verdades profundas de una manera muy sencilla, contando una historia que todos podían entender. Y de hecho, una de las historias que Jesús cuenta inmediatamente después de esto es la historia que me trajo a Jesús a los 9 años. La historia de la oveja perdida, a quien el pastor busca después de dejar en el corral, en el redil, a 99, valorando a la única que faltaba. Esa historia me la contaron en el parquecito de mi pueblo. Yo tenía 9 años. Salía de la misa de niños a la que yo asistía regularmente, pero cuando escuché a unas chicas cantar con guitarras y me capturó el corazón y la atención, y me senté a escucharlas, y aquel mensaje caló tan profundo. El mensaje fue impactante, y dos, el brillo de Jesús en los rostros de estas jóvenes. Eran estudiantes de un seminario bíblico de Asambleas de Dios, y para el verano la tarea que tenían de parte del profesor de ellas era: vayan a la casa de alguna señora cristiana y háblenle a los niños, hagan una, ¿cómo le llamábamos a esto? Una escuela de verano bíblica, algo así. Y cuando ellas oraban y se preparaban para hacer eso durante el verano, el Espíritu Santo les dijo: no vayan a la casa de una señora cristiana, vayan a donde los niños están. Y decidieron, bendito sea Dios que obedecieron al Espíritu Santo, y decidieron ir al parque donde yo jugaba todos los días, y los domingos de paso jugaba también cuando salía de la iglesia. Y ahí Jesús me encontró.

Fariseos y los maestros de la ley religiosa se quejaban de que Jesús se sentaba con semejantes pecadores y hasta comía con ellos. Qué diferente de cómo pensamos muchas veces hoy los cristianos, que la pensamos dos veces a ver si entro en la casa de fulanito, porque él es... Alguna vez una hermana muy bien intencionada en mi iglesia se vino a la fila de oración que tenemos en las reuniones y me dijo: pastor, yo necesito que ore por mí porque busco dirección de Dios para hacer algo. Y sí, ¿qué pasa? No, pues alguien me ha pedido que vaya a orar por una persona que está muy mal, está atravesando una situación de enfermedad muy grave. Y le dije: ¿y tú quieres que ore para qué? Para saber si debes ir. Me dice: sí. ¿Cómo? Si es la voluntad de Dios que vayas, por supuesto. No, es que ella tiene un estilo de vida que no le puedo mencionar acá, pero de muy mala reputación, y yo no sé si voy a contaminarme entrando en la casa. Dije: Señor. Yo dije: ay, ¿y quién es tu pastor? Soy yo. Alguien te enseñó mal, yo creo, pero no fui yo, claro. Y por eso Jesús dice, para ilustrar esta enseñanza, Jesús les contó la siguiente historia. Un hombre tenía dos hijos. El uno, el hijo menor, le dijo al padre: quiero la parte de mi herencia ahora, antes de que mueras. Hay un hacendado, un hombre muy rico, tiene dos hijos que le van a heredar. Y como es la costumbre, obviamente ellos recibirán su parte del testamento, de la herencia, una vez que su padre muera. Este es el hijo menor. No sabemos cómo pasó, no entendemos qué hay detrás de la historia, pero lo que sabemos es que después de haber sido el mimado de la casa, el último en la fila, el que los padres de alguna manera disfrutan al final y cuidan mucho, y en fin, que conlleva una serie de cosas especiales como hijo menor. Por lo menos así lo vi yo en mi casa. Somos cinco y el menor se robó el corazón de mi madre, ¿no? Y en fin. Y es curioso. Es curioso porque a lo largo de los años en que él se relaciona con su padre, algo le llama la atención afuera de la hacienda de su padre, que nadie sabe qué está pasando. Yo siempre he imaginado, hago la aclaración cuando me meto en las historias y digo: esto lo imagino yo. Imagino que mientras él recogía heno por ahí, cansado al final del día, veía un brillo al fondo de aquellas colinas, el brillo de la ciudad, y amigos que pasaban o forasteros que pasaban por ahí, por la cerca de la finca, que de pronto pedían agua y le contaban, o cuando él preguntaba: ¿y a dónde va? No, vamos a la ciudad. ¿Y por qué a la ciudad? No, porque las luces nunca se apagan, la diversión nunca termina. Y él se miraba todo sudado con él las herramientas de trabajo y decía: ah, sí, hay algo así. Hay una vida que no es levantarse a las 4 y acostarse a las 6 con las gallinas. No, no, no, en la ciudad el día comienza a las 6 y la fiesta, y hay amigos y hay diversión. ¿Qué va a ser lidiar con estiércol de vacas y no, y ordeñar y no, no, no, es eso, aquello es una parranda tremenda? Y algo comenzó a pasar en el corazón de este muchacho, que después de que era un deleite aprender de su papá los oficios y las tareas, y era de verdad, era un gusto salir con él en las mañanas a trabajar, de pronto ahora en sus años de joven se vuelve aburrido. Quizás era parte de la vida también, ¿no? Fue parte de la vida, porque sabemos que Dios diseñó el desarrollo de los seres humanos para que en algún punto en la vida
comencemos a respirar que queremos mayor autonomía, que queremos mayor espacio, que sí.

0: papá, mamá, muy lindos y tal, pero yo quiero mi espacio, yo quiero mi vida, es la adolescencia, es la juventud y quiero mis cosas. Pero aquel proceso llevó a este joven mucho más allá. No fue solamente a quiero espacio, sino a decir no quiero estar con este viejo, no quiero estar aquí. Y el vínculo sagrado, hermoso, se rompió en alguna manera, en algún momento. Y se rompió a tal punto que él tuvo la desfachatez y el descaro de venir a su padre a decirle: parte la herencia en vida y dámela, porque me quiero largar de aquí. Y con eso el mensaje es, perdonen la palabra, púdrete. O sea, porque si yo te pido la herencia, el mayor se lleva la mayor parte, pero yo me llevo el resto. ¿Con qué te quedas tú? Con nada, te quedas en la calle. Vende la hacienda, haz lo que tengas que hacer, dame mi parte de la que yo tengo derecho y me largo. Y esa historia que todos conocemos, ¿sí?, la hemos llamado la historia del hijo pródigo, pero en realidad no es la historia del hijo, es la historia de un padre. De un padre que es el pródigo en la historia, porque pródigo no es el que se pierde, pródigo es el que da sin medida. Y aunque es cierto que la historia se llama el hijo pródigo, porque el hijo pródigo agarró la herencia de su padre, se fue a la ciudad y la botó toda pecando, en realidad el centro de la historia es el padre, que pudiendo haberse negado, le dio todo, aunque al darle todo con dolor renunciaba hasta su propia seguridad financiera. Un maestro de aquellos grandes maestros de la pintura, Rembrandt, lo pinta en su cuadro donde relata la historia del hijo pródigo así, y muestra a ese padre lleno de luz como el centro de la historia. Es un padre del cual sale prácticamente la luz. Toda la atención se centra en él, es cierto, está sobre su hijo, pero si ves cuidadosamente ese cuadro, el centro del cuadro es la ternura de ese padre, que con sus dos manos recibe a ese hijo. Y yo quiero hablarte de ese padre hoy, porque la escritura nos dice a nosotros que todo regalo y don y toda cosa buena procede del Padre de la luz. Todo lo que tú pudieras disfrutar en la vida, desde el amor de una esposa, el beso en la frente de una madre y el deleite de tener un buen amigo, todo eso viene de Dios. Todo, todo. La salud viene de Dios. La esperanza viene de Dios. Donde hay hogares en donde Dios es central, en esos hogares se respira esperanza y unidad. Donde Dios deja de ser el centro, se respira caos, rebelión y destrucción. Pero los regalos vienen de Dios. Los buenos regalos vienen de Dios. Él es el dador de todo lo bueno. Santiago capítulo 1: todo lo que es bueno y perfecto desciende a nosotros de parte de Dios nuestro Padre, quien creó todas las luces de los cielos. Él nunca cambia ni varía como una sombra en movimiento. ¿Quién dice amén a eso? Por eso, en contraste con ese Padre que es el que hizo los cielos y la tierra, el que nos creó a nosotros, en contraste con ese Padre está un Hijo. Ese hijo nos representa a todos nosotros y representa al primer hijo de la raza, a Adán, que en algún momento, habiendo tenido todo lo que Dios le regaló en la perfección de ese jardín, la vida, la perfección, la eternidad, la belleza de aquel jardín, el amor de una esposa, se rebeló contra Dios sin ninguna razón. Dijo: no quiero más este vínculo, y lo cortó. Y ese rompimiento que la Biblia de hecho describe con una palabra que es separación, amartia, es una palabra que se usa en el Nuevo Testamento, es rompimiento, describe el pecado. El pecado no es otra cosa más que el desligue y rompimiento rebelde de nosotros, que sabiendo que recibimos de Dios tanto bueno, decidimos irnos por nuestro propio camino y hacer nuestra propia voluntad, pensando que al hacerlo conseguiríamos, como pensó el hijo pródigo, mayor libertad, pero fue todo lo contrario. No nos dimos cuenta que en el momento en que nosotros como raza nos separábamos de Dios, nos estábamos separando de la fuente misma de la vida. Nos estamos separando de aquel que nos da identidad, porque nuestra identidad viene de nuestro origen, y nuestro origen no es un ser parecido a un simio. Nuestro origen no son seres en las aguas, como lo predica la evolución. Nuestro origen es el Dios que sopló para que existiera la vida. Venimos de ahí, somos de Él. ¿Quién le puede dar orden y sentido a tu vida si no es aquel que te hizo? ¿Quién puede mostrarte cuál es tu destino si no aquel que te creó? El que te puso nombre antes de que tú nacieras, el que te vio en el vientre de tu madre, como dice el Salmo 139: tus ojos me vieron mientras mi cuerpo era tejido en secreto en el vientre de mi madre. No hay uno solo aquí que sea un accidente. No hay uno solo aquí que sea una mala cuenta de los papás. No hay uno solo acá, así fueses el resultado de un acto violento contra tu madre. Ninguno aquí está aquí por casualidad. El Padre te vio y en la eternidad dijo: yo a ese lo quiero conmigo. A ese le voy a dar nombre y dignidad y propósito. Por eso, por mucho que nosotros queramos justificar deshacernos de los bebés en un vientre, porque no son seres humanos, nunca podremos negar que la Escritura nos da sentido aún antes de nacer. Como lo dice el profeta: me llamaste desde el vientre de mi madre. ¿Estás conmigo? Por eso el mundo vive perdido. No tenemos identidad, no sabemos lo que queremos. Y entonces buscamos identidad que una vez nos la daba el Padre, pero habiéndonos salido de su casa, ahora la buscamos en cosas. La buscamos en personas, la buscamos en pasiones desordenadas, la buscamos en la fiesta, la buscamos en la droga, la buscamos en la popularidad. Algunos no solamente la buscan en cosas tal vez destructivas, otros buscan identidad en cosas buenas. Acumulan tremendas carreras y título sobre título, libro sobre libro, pintura sobre pintura. Quiero que mi nombre se haga grande, quiero que mi nombre recorra el mundo, quiero ser el número uno en la lista, en la biblioteca, en la librería, lista de ventas en Nueva York. Quiero tener el mejor, quiero sobrepasar, quiero ser el mejor deportista. Y dígame una cosa, ¿qué es todo eso que no es malo? Pero ¿qué es todo eso cuando en el fondo estamos buscando identidad a través de cosas que pasan, amigos que vienen y van, estatus social que se puede perder de la noche a la mañana? Y que si pierdes todo eso, ¿qué queda de ti? Si buscaste identidad en esas cosas, ¿qué queda? Queda una persona vacía. Queda una persona que no sabe quién es. Y así están muchos. Así estamos muchos, incluso dentro de la iglesia. Porque muchos, muchos huérfanos de corazón buscamos identidad a través de ganarnos puntos en un grupo, en una iglesia, de escalar en una pirámide, de ganar títulos, de ganar confianza, de escalar en el ministerio, de ser X o Y. Y ahí paró el hijo pródigo, perdido, buscando entre amigos. ¿Se acuerdan de la historia? Dice más adelante, cuando finalmente, bueno, voy a leer antes, verso 13, pocos días después, el hijo menor empacó sus pertenencias, se mudó a una tierra distante, donde derrochó todo su dinero en una vida desenfrenada. Al mismo tiempo que se le acabó el dinero, hubo una gran hambruna en todo el país y él comenzó a morirse de hambre, y convenció a un agricultor local de que lo contratara, y el hombre lo envió al campo para que diera de comer a sus cerdos. No sé si se acuerdan ustedes, pero para un judío terminar cuidando cerdos, eso es el infierno y más abajo. Eso es lo más denigrante que puede haber. O sea, eso no hay nombre para eso. De animales inmundos, el cerdo, y miserable como el cerdo el que lo cuida. No hablemos de la tocineta y esas cosas que disfrutamos los gentiles hoy, pero en la época, chicharrón, aleluya. Algunos ya como que los veo que se despertaron ya, ¿no? Aleluya, ya están, algunos están con visiones celestiales. Una vez que este pastor termine, ya sé lo que voy a hacer, aleluya. Cuidando cerdos, el joven llegó a tener tanta hambre que hasta las algarrobas con las que alimentaba a los cerdos le parecían buenas para comer, pero nadie le dio nada, porque así es como el mundo te deja. Te saca el jugo y tira la estopa, la cáscara. Así te deja. No amen al mundo ni las cosas que les ofrece, porque cuando aman al mundo no tienen el amor del Padre en ustedes. ¿Por qué el hijo pródigo amaba al mundo y se quedó comiendo basura o queriendo comer basura? Porque el amor del Padre ya no estaba en él. Lo que te da dignidad es el amor del Padre. ¿Estás conmigo? Pues el mundo solo ofrece un intenso deseo por el placer físico, un deseo insaciable por lo que vemos y el orgullo de nuestros logros y posesiones. Nada de esto proviene del Padre, sino que viene del mundo. Y lo que te estoy diciendo aquí, porque lo dice el apóstol Juan, es que en un extremo está una vida espiritual, emocional, física, con sentido y propósito en el Padre, y en el otro extremo está el mundo y todo lo que el mundo ofrece. Todo lo que tú ves en redes sociales, el físico, la sensualidad, la moda, los portones que se abren delante de mansiones, el último auto, el yate, todo ese despilfarro y ese presumir lo que logro, lo inteligente que soy, con quién me codeo, con quién hago fiesta, quién me conoce, todo eso, dice el apóstol San Juan, eso es el mundo. cuando tú batallas con esos deseos físicos intensos que te quieren llevar a acostarte con cualquier persona y a darle rienda suelta, ese es el mundo. Y cuando eso está funcionando en tu vida, la Biblia dice: el amor del Padre no está en ti. ¿Será que mientras repasamos esta historia que el Señor nos contó, te estarás viendo en un espejo? Quizás entiendes muy bien lo que Él decía, porque estás ahí hoy. Y estás aquí porque el Señor te está llamando de regreso. Bendita la hora. Nadie entiende, ni Jesús en la historia explica por qué, pero hubo un punto de quiebre, un punto de vuelta, un punto de reacción. Ese punto de reacción lo describe el verso 17: cuando finalmente entró en razón, se dijo a sí mismo: en casa hasta los trabajadores de mi papá tienen comida de sobra, y aquí estoy yo muriéndome de hambre. Y bendita la hora en que se te abren los ojos, que yo creo que es por la misericordia que el Espíritu Santo tiene de nosotros, que cuando estamos hundidos en nuestra rebelión y en nuestro pecado, hay una luz que entra y nos hace saber: hay algo mejor que esta basura. Tiene que haber algo mejor. Yo estoy, algo que te dice: estoy corriendo en la dirección equivocada y me voy a regresar a donde yo pertenezco. Y por eso, cuando el hijo regresa, lo que ves es no a un hijo, es lo que quedó de ese hijo. En ese cuadro de Rembrandt, lo que ves es alguien que se postra, pero lo que queda de aquellos vestidos de lujo es nada. Ni el cabello queda en lo que era un joven de la nobleza. Está rapado como si fuera un reo, porque el mundo te deja esclavo. El mundo te amarra, te ofrece mucho, brilla mucho, pero una vez que muerdes la fruta, te seca por dentro, te mata, te amarra. Y por eso esa imagen es tan poderosa, porque a ese hijo no le queda nada que deje ver quién era, excepto un pequeño detalle. Y es que en la imagen 2 de ese hijo, este pintor fue muy sabio al pintar la única cosa, el único rastro de la nobleza que quedaba en ese joven, y era la espada de la familia, que está en la funda con el nombre y las iniciales de la familia. Porque en algún momento ese hombre reaccionó al Espíritu Santo que le tocó a la puerta y le dijo: tú todavía tienes papá allá. Y ese es el Espíritu Santo. Tú puedes haberte dado de golpetazos, pero en algún momento el Espíritu Santo, si lo escuchas, te va a decir: ven de regreso. Tú tienes el apellido de tu papá. Tú tienes una identidad y un propósito. Descúbrelo en la casa del Padre. Vuélvete otra vez a Él. Y ahí tienes a ese Padre. Y me encanta, si ves la imagen primera, ¿te acuerdas? Es un padre que no está mirando de frente, no está encarando, está mirando de lado, porque esquiva el juicio y ofrece con un manto rojo misericordia. porque lo que nos dieron por el pago de nuestros pecados no fue juicio, fue la sangre bendita de nuestro Salvador para pagar por nuestros pecados. Es la misericordia del Señor la que nos trajo de regreso. Sí, está descalzo, sí, la ropa está andrajosa, pero el manto del Padre lo cubre, las manos del Padre lo abrazan, lo apretan contra él y le dicen: tú perteneces a mí, tú tienes casa y espacio en mí. Y un detalle que muchos no vemos, pero si te fijas en las manos de ese padre, una de esas manos es evidentemente la mano de un hombre, pero la otra es una mano más fina, porque muchos estudiosos de aquel cuadro reconocen que el pintor expresó un lado de Dios que muchas personas no ven, y es la mano de una madre. Porque en la Biblia Dios es padre esencialmente, pero tiene la misericordia de una madre. Y en el Antiguo Testamento, cuando el Señor le hablaba a Israel y lo llamaba de regreso, cuenta en Oseas capítulo 11: cuando Israel era niño, yo lo amé y de Egipto llamé a mi hijo. Yo mismo le enseñé a Israel a caminar llevándolo de la mano, pero no sabe ni le importa que fui yo quien lo cuidó. Guié a Israel con mis cuerdas de ternura y de amor, quité el yugo de su cuello y yo mismo me incliné para alimentarlo. Y ese es el corazón de una madre. Yo pensé en eso hace muchos años, una cosa que yo le había pedido al Señor, que cuando yo tuviera hijos yo pudiera estar ahí presente para verlos crecer. No quería perderme nada, y una cosa que hice fue intencionalmente, después de que era una persona que viajaba 220 días del año, bajé radicalmente mi agenda, especialmente cuando me casé. Durante un tiempo pude viajar con mi esposa, sí, y continuábamos viajando, pero a los años, cuando Victoria vino o iba a venir, pues entonces yo reduje mi tiempo para poder estar en casa y pastorear también. Pero mi intención, se las confieso, era: yo quiero ver a mi hija. Esperé muchos años para esto, quiero verla crecer. Bueno, les confieso que al final yo decía: yo quiero estar ahí cuando ella camine, de los primeros pasos. Me perdí ese, me lo perdí. Mi esposa sabía que yo no quería perderme eso, y en un viaje corto que hice, ella finalmente comenzó a caminar. Entonces mi esposa grabó el video, y yo nunca olvidaré, porque a Victoria le pasaba como yo. Claro, yo fui el colmo, la verdad, se los confieso. Mi hija no estaba muy interesada en caminar, era muy despierta y tal, pero ella estaba como muy tranquila. Y entonces mi esposa no es que estuviera preocupada, pero comenzó a pensar qué puedo hacer para animarla a que camine. Se acordó de mí, por eso creo que se preocupó, porque las historias de mi crianza es que yo al año y no sé qué no quería caminar. Mi madre preocupada porque decía: algo le pasa, el niño tiene algo. El doctor me revisaba y le dijo: mira, este es un vago, usted no se preocupe, él no tiene nada, él está súper cómodo, él está tan cómodo, a él no le interesa. Usted va a darse cuenta que en algún momento, tal cual, estaba ella lavando trastos y de pronto vio una sombra que pasó así rápido, disparado. Yo no comencé a gatear, yo salí corriendo el día que me dio la gana. Dice mi esposa: sí, yo sé de eso. No te casaste, ya estabas grandecito, y cuando te quisiste casar, te fuiste corriendo. Bueno, así fue. Así es que está preocupada por mi hija, quiero ayudarla a que camine. Y una amiga de ella le dijo: toma unas toallas, dóblalas, ponlas por debajo de sus axilas, levántala. Y cuando ella me envió el video de mi hija dando los primeros pasos siguiendo a su mamá, Es que la ternura de las mamás es otro rollo, es otra dimensión de Dios. Es otra dimensión. Cuando yo vi a mi esposa guiando a mi hija dando los primeros pasos, me acordé del Señor. Yo mismo le enseñé a Israel a caminar.
1: llevándolo de la mano. Y guié a Israel con mis cuerdas de ternura y de amor. ¿Y te acuerdas cómo fueron esas cuerdas? Porque si te hubieran dicho a dónde te llevaban aquella mañana, no hubiera sido ese ayuno, pero las cuerdas del amor del Padre te dijeron: yo sé que tú no sabes cómo regresar, pero yo te voy a traer con cuerdas de amor.

0: Dios te está llamando con cuerdas de amor. Escuché el mensaje de Jesús a mis 9 años y cuando la chica me preguntó, ¿entiendes el mensaje? Le dije, sí. Y ella me preguntó, ¿qué entiendes? Y le dije, que estoy perdido, que yo soy la oveja perdida y que Jesús me está buscando. Y le pregunté entonces, ¿qué tengo que hacer? Y me dijo, ¿quieres recibir a Jesús en tu corazón? Y le dije, ¿cómo se hace eso? Y me dijo, ora conmigo. Mi hermana tenía 6 años a mi lado. Jesús entró en nuestro corazón. Cuando yo llegué a mi casa esa noche, comencé a lidiar con el miedo a la noche. Mis padres estaban, había mucha violencia en mi casa. Mi padre era alcohólico. Mi madre sufría muchísimo. En fin, peleaban mucho. Yo estaba aterrado con lo que estaba viviendo en casa. Así es que no me costaba comer, me costaba dormir. No sabía yo que estaba atravesando una profunda depresión infantil. Una psicóloga lo diagnosticó después. Pero no hubo nada que hacer. Mi padre no quiso el tratamiento, no quiso ir a las consejerías, en fin. Y vino Jesús. Y esa noche cuando yo estaba lidiando con el miedo a la noche, me acordé del mensaje de las chicas y tomé la tarjeta que me habían regalado, seguro porque me aprendí un versículo, no me acuerdo, pero tomé la tarjeta, la miré y cuando la volteo, la frase que me calienta el alma: Dios te ama. Me quedé dormido esa noche, la que siguió hasta la fecha. Me encanta dormir. No puedo dormir mucho como quisiera, pero me encanta. El Señor me liberó de aquella opresión. Yo entré a una iglesia cristiana y crecí desde los 14 años. Cuando yo encuentro, mi madre conoció al Señor, mis hermanos eventualmente conocieron, pero cuando yo entro a la iglesia cristiana, los que me reciben son quienes llegaron a ser mis pastores de toda la vida, don Raúl y Dinora Vargas. Y yo encontré en mi pastor una figura paterna saludable. Y me enganché ahí. Y lo serví y aprendí de él. Y yo llegué a ser literalmente ratón de iglesia. Y no es por mi tamaño, era realmente porque amaba estar en la iglesia. Estar en la iglesia, me encantaba servir, me encantaba desde los 14. Y fui de todo, maestro de niños, de todo lo que ustedes puedan imaginar. Y si quería hacer algo y no existía, yo lo inventaba. Me encantaba, amo la iglesia desde que era jovencito. Amé a mi pastor con todo el alma. Él y su esposa me enseñaron a amar a Dios, amar la oración, amar la palabra, a servir a los demás. Me prestaron sus púlpitos, me prestaron una clase de niños. Yo comencé enseñando a los niños de 6 años y después fui líder de jóvenes y después el presidente de los jóvenes. En fin, me he comido el tiempo y quiero ir al grano, pero en algún momento en mi adolescencia, cuando mi pastor me estaba preparando para ser uno de los predicadores, predicaba en la iglesia. Yo era anciano en la iglesia a los 16, por ahí terminando mi secundaria, era anciano en la iglesia. Tuve un choque con mi pastor. Mi pastor me reprendió, me llamó la atención porque yo andaba con amigos que no me convenían y yo no le hice caso y me metieron en cuentos. Y como líder me llamó a juicio, me llamó y me dijo, te lo dije, que tú andas haciendo por aquí, por allá, y me cayó gordo. Es que el problema que yo tenía es que yo tenía cara de buena gente, pero por dentro tenía un rebelde. Y cuando mi figura de autoridad me traiciona porque le cree más a los demás que a mí, dije, no quiero nada contigo, no quiero nada con esta iglesia. Y me fui de la iglesia, le entregué todo y me fui, me metí en la universidad y dije, voy a hacer desastres, todo lo que perdí de tiempo en mi adolescencia metido en esa iglesia. Ahora voy a despilfarrar mi libertad como yo quiera. Y la verdad que hasta el día de hoy me duele por haber abierto puertas que nunca debí abrir y por haber cruzado fronteras que nunca debí cruzar. Ahora, mi historia es que las cosas no me salían muy bien, la verdad. Se lo contaba al pastor David, porque me metía en una discoteca y ni bailar sacaba a una chica, me daba pena. Y entonces me ofrecían alcohol y me ahogaba, ni la cerveza me bajaba y el cigarrillo. Y dije, ¿qué desastre? Yo decía, eso es un desastre, soy como un mal pecador. No sé ser pecador, es la cosa, ¿cómo hago? Pero yo escuchaba y conozco amigos míos que se fueron de la iglesia y pecaban y muy bien. Y digo, ¿por qué a mí las cosas no me salen bien? Y comencé a experimentar, lo último que quería experimentar era que Jesús entrara en la discoteca donde yo estaba tratando de hacer fechorías y no me dejaba pecar a gusto. Y entonces, o sea, ¿cómo voy a pecar así? Yo siento que Dios me sigue llamando, yo tengo que deshacerme de Dios de alguna manera. Entonces me iba a la iglesia y pasaba criticando al pastor, todo, la prédica, todo. Yo decía, esto está mal, esta iglesia está muy mal, qué hipócrita, que esto y que lo otro. Y salía de la iglesia, no vuelvo a la iglesia, decía yo, ¿para qué voy a la iglesia? Era un mal pecador y era un santo frustrado. Y un día dije, yo necesito deshacerme de Jesús para poder ya. Y comencé a pensar, ¿cómo hago yo para deshacerme de Él? ¿Por qué Jesús me sigue buscando? Yo llegué a la conclusión de que Él me buscaba porque yo le había servido, yo era un buen líder. Y dije, claro, inteligente el hombre, perdió una buena pieza, está buscándome. Y se lo dije a mi hermano, que me tocaba la puerta en el baño una mañana, domingo, me decía, ¿te estás bañando? ¿Vas a ir a la iglesia? Y yo le decía, ni loco vuelvo a esa iglesia. Le dije, usted, Dios es un jefe de lo peor. ¿Por qué dices eso? No, porque Dios paga muy mal. Ah, sí, ¿por qué paga mal? Dices tú, ya ves, mira, vivimos a una cuadra de la iglesia. ¿Cuándo el pastor vino a buscarme? Si yo era líder, nunca me buscó. No es que el pastor busca a la perdida. ¿Y por qué a mí nunca me buscó? ¿Sabes qué? Paga muy mal. Y miren los jóvenes, yo era el líder de jóvenes. ¿Cuál tomó un bendito teléfono para llamar? ¿Estás bien? ¿Por qué no regresaste? Nadie me llamó. Vivo a una cuadra de la iglesia. Ni me digas más. Esa mañana salí enojado de la casa. Ellos se fueron a la iglesia, pasé, me fui a caminar. Cuando estaba muy enojado, yo comencé a correr. Yo corrí toda la vida. Entonces, cuando estaba enojado, corría para sacarme la rabia. Y entonces pasé por la casa de unos amigos que eran, habían sido líderes en mi iglesia, el pastor Jimmy e Ilse Coleman. No sé si alguna vez los conoció, pastora. Gente maravillosa, llenos de Dios. Y eran los únicos amigos cristianos que yo soportaba cerca. Me senté en la mesa, me ofrecieron café, y cuando me ofrecieron café, Ilse me dice, mira, Danilo, anoche estuve en una reunión increíble. Yo sé que no quieres que hablemos de las cosas de Dios, pero permíteme solo contarte algo. Sí, es que anoche escuché un versículo que nunca había escuchado. Yo no sabía que estaba en la Biblia. Y abre Malaquías y comienza a leer y dice, vuestras palabras contra mí han sido violentas, dice el Señor, y habéis dicho, ¿en qué hemos pecado contra ti? En que habéis dicho, está por demás servir a Dios. Bueno, yo dije, yo tengo que deshacerme de Dios. Viernes en la noche, tengo planes con mis amigos. En la universidad le mentí a mamá que teníamos una tesis que trabajar, no, nos íbamos 3 días de parranda. Y Jesús se apareció ahí en el aula. Yo sentía la presencia de Jesús, dije, no puedo. Entonces me fui para una parte de atrás del edificio. Le dije a Jesús, siéntate por ahí, tú y yo vamos a hablar. Le digo, me tienes hasta aquí. Yo necesito que te olvides de mí. Yo sé por qué me estás sirviendo. Tú me quieres en tu ejército porque perdiste una buena pieza, pero yo a ti ni loco te vuelvo a servir. Eres un jefe de lo peor. Quiero que me dejes en paz. Yo me quiero quemar en el infierno, tranquilo. No es problema tuyo. Hubo silencio. Yo no sé cómo escuché la voz de Dios, porque yo estoy tan endurecido. Pero el Espíritu Santo me habla y me dice, yo no te busco por lo que tú haces o hagas por mí. yo tengo quienes me sirven mejor que tú porque no se quejan. Yo te busco por lo que eres, porque eres mi hijo. Y me dijo: no hay nada bueno que tú puedas hacer para que yo te ame más, y no hay nada malo que tú puedas hacer para que yo te ame menos. Yo te amo como un padre ama a un hijo, simplemente porque es hijo. Ya te conté, pero lo que yo no conocía en mi vida era un padre, el amor de un padre. Y lo que Jesús me dio fue el regazo de mi papá. Volví a Él y volví al amor de Él como yo no sabía que era capaz. Esta mañana te digo, yo ese día realicé y reconocí que aunque había vivido mi juventud bien en una iglesia, todo lo que yo había hecho en esos años de iglesia era para ganarme el corazón de mi pastor y para ganarme el corazón de mi padre. Mis ayunos, mis oraciones, mis lecturas bíblicas, maestro, todo lo que yo había hecho lo vi por un filtro distinto. Y el Señor me dijo: todo eso estaba bien, pero lo que lo movía era enfermo. Tu religiosidad, tu fariseísmo, el ganar puntos en un sistema. Hoy que no tienes nada que ofrecerme, te doy lo que tú no puedes ganar: mi amor, tu identidad. Tú eres un hijo. Oren conmigo. Señor, venimos corriendo de regreso a ti. Alcen esos brazos conmigo. Pónganse de pie, alcen esos brazos. Dile conmigo: hoy yo regreso a tu regazo, Señor. Te confieso, mi Padre, mi fuente, mi amor eres tú. Tú eres el que me dio nombre, el que me hizo nacer. Yo te pido perdón, Señor, si he buscado comprar tu amor sin poder, si he buscado identidad en cosas y personas que me han dejado vacío. Pero hoy yo caigo a tus pies como ese joven, y yo dejo que el manto de tu amor y de tu sangre y de tu misericordia caiga sobre mí, me perdone, me limpie. Yo soy tu hijo. Si nunca has hecho esa oración, yo vi que varios de ustedes oraron hace un rato, pero si tú no eres hijo de Dios, la Biblia dice, Jesús dice: Él vino a los suyos y los suyos no le recibieron, pero a todos los que le recibieron, a los que creen en Él, Él les dio el poder de ser hechos hijos de Dios. Hombres y mujeres que no nacen de la voluntad o de un momento de pasión, sino que nacen del Espíritu. Y eso es lo que Dios tiene para ti hoy. Así es que si Jesús no ha entrado en tu corazón, dile conmigo: te rindo mi corazón, perdona mis pecados y llévame de regreso al Padre, mi Señor. Gracias por hacerlo. Y aquellos que estamos entre nosotros hoy en casa, en la iglesia, lo que hemos estado viviendo para ganar puntos, hoy renunciamos a eso en el nombre de Jesús. Y hoy recibimos con los brazos abiertos el amor que no puedo comprar y que me lo dieron ya en la cruz. Recibo la gracia de Jesucristo en mi vida y te doy gracias, Señor, en el nombre de Jesús.
1: Qué hermoso tiempo. Qué hermoso tiempo. Gracias de verdad, Pastor Danilo, su esposa. Ha sido un fin de semana maravilloso. conocíamos por la música, le conocíamos por tantos éxitos, pero no le conocíamos por ese corazón tan profundo en la palabra y tan sencillo, ¿no? Quiero que oremos por la vida del pastor, por su esposa antes de salir. Señor, gracias por que tú sigues usando vasos sencillos. Gracias por la fragilidad con la que ellos se muestran, porque a través de esa fragilidad tú nos enseñas tu amor, tu fuerza, tu fortaleza. Síguelos guiando en tantas cosas buenas que tienes para ellos en tantos lugares del mundo, tantos proyectos. Su esposa, su hija, tu gracia sobre ellos, y que cada día más y más te conozcan más, para que así mismo nos enseñen más de ti, Señor. Amén y amén. Muy bien. Salimos de este lugar llenos de la presencia de Dios.
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Estos son los coritos del ayer con un ritmo de hoy. Cántalos conmigo, revívelos. Dímelo, Flavio, ¿cómo dice? Mire este.

las generaciones enteras glorificando el nombre de Dios y tú no te quedas atrás. Abres tu boca, bendices y por supuesto, 24 horas del día, 7 días a la semana tenemos oportunidades grandiosas de bendecir lo que nos rodea, de bendecir incluso los alimentos que nos comemos. Gracias por preferirnos, por elegirnos. Estamos felices de acompañarte en esta oportunidad 7 de junio. Un tiempo que hemos tenido maravilloso para hacerle culto a Dios hoy domingo. Si te congregas en algún otro lugar, la invitación es para que continúes asistiendo allí a ese lugar donde te congregas. Y por supuesto, que le hagas culto a nuestro Dios. Si mi mirada apunta a ti, tú me cuidas con todos mis defectos. Un saludo en este momento para toda la familia católica. Gracias por permitirnos acompañarte, por elegirnos. Y estamos en este momento creyendo que a través de la música es la misma presencia de Dios también hoy a tu lado. Damos gloria a Él, máxima alabanza a nuestro Dios, quien nos ha permitido el aliento de vida para esta fecha. Daddy Yankee, gloria a Él, 923.

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0: Y de esta manera estábamos disfrutando también del talento colombiano. Estábamos hablando exactamente de Alex Campos, el sonido del silencio versión ranchero. De el álbum, a ver por acá verificamos si es el álbum Momentos, que fue una rememoración que realizó con sus éxitos versión ranchera. Hey familia, nosotros estamos felices de poder compartir contigo no solamente la música nueva, sino también estas canciones que le han dado la vuelta al mundo y que por supuesto continúan haciendo historia. Desde ya estamos agradecidos con Dios porque podemos presentar en una edición especial lo que ocurre en Auditorio Principal para Colombia y el mundo entero. Gracias por amplificarnos y por supuesto nos disponemos para recibir lo que será un tiempo de mucha bendición desde Auditorio Principal de la Iglesia Manantial de Vida Eterna. Gracias por amplificarnos. Que disfruten este tiempo y juntos vamos a hacerle un culto a nuestro Dios.
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2: La casa de Jehová iremos. ¿Y cuántos hay alegres en esta mañana? Demos un grito de júbilo porque vamos a glorificar el nombre del Rey de Reyes y Señor de Señores.

te amamos en este día. Te amamos, Padre. Recibe cada aplauso como una alabanza que tu pueblo te da a ti en este día. Padre, te amamos de manera audible. Puedes expresarle que lo amas. Gracias, papá. Gracias, Señor. Gracias, Jesús. Amén y amén. Bueno, todos son bienvenidos a la casa de Dios. El mejor lugar de este sector y, ¿por qué no?, de Bogotá. Amén. Amén. Siéntese, tenga la bondad y salude al que tiene cerca de usted con un apretón de manos, una sonrisa. La semana que ha terminado ha sido buena, pero esta que viene, en fe, será mejor para ti y para mí. Amén. Hoy tenemos el privilegio de tomar la cena del Señor. Lo hacemos una vez al mes y estamos comenzando el mes de junio. Así que hoy, primer domingo de este mes, vamos a tomar la cena del Señor. Los diáconos están listos. Ya usted sabe que para tomar la cena del Señor debemos tener un nivel de comunión con el Espíritu Santo. Debemos tener una relación cercana, genuina, verdadera, que no haya en nuestra vida maldad, pecado. De pronto hubo ayer, pero esta tarde, anoche, usted le pidió perdón a Dios, entonces ya no hay. O por allá el lunes le dio una rabieta bravísima y hasta casi le pega al perro, pero ya le pasó y le pidió perdón a Dios y usted se siente bien. Además, ya es bautizado en aguas, usted tiene tranquilidad, no vive en unión libre. Entonces, los que estén listos, creo que el 90% y pico está listo, se puede poner de pie para entregarle los elementos. Usted los va recibiendo y se va sentando. Y cuando todos estén sentaditos, procedemos entonces a el siguiente aspecto. Mientras tanto, vamos a adorar al Señor cantando "Hermoso nombre". Está conectado con Jesús, el hermoso nombre, el Jesús.

Qué bueno que todos ya están sentados porque ya fueron atendidos. Quiero que no pierda la comunión ahí sentado con los elementos que tiene. En breve tomaremos la cena del Señor. Me puse a meditar y encontré que en Génesis 2 aparece la primera boda, es decir, cuando Dios le entregó al hombre una mujer y los hizo uno, en Génesis 2. Y en Apocalipsis capítulo 19 aparece la segunda y mejor boda. Quiere decir que la boda que vamos a tener nosotros en el cielo, por más lujos que aquí en la tierra, cuando nos casamos tuvimos, aquella será mejor. ¿Cuántos esperan ese momento? Y Apocalipsis 7, versículo 9, dice: después de esto miré, y aquí una gran multitud, diga fuerte, multitud, la cual nadie podía contar, de todas naciones y tribus y pueblos y lenguas, que estaban delante del Cordero, estaban delante del trono, perdón, y en la presencia del Cordero, vestido de ropas blancas y con palmas en las manos, y cantaban y clamaban a gran voz diciendo: la salvación pertenece a nuestro Dios, que está sentado en el trono y al Cordero. ¡Qué belleza! Y todos los ángeles estaban en pie alrededor del trono, y de los ancianos y de los cuatro seres vivientes. Y esos ángeles se postraron sobre sus rostros delante del trono y adoraron a Dios. Mire esa boda que va a haber en el cielo. Usted estará allí. Allí tomaremos la cena. Si no se toma en la tierra, difícilmente usted la tomará allá. Por eso es importante tomar la cena en la tierra para tomarla allá. La otra cita bíblica está en Apocalipsis 19 del 6 al 8, en una versión que se llama El Mensaje. Me gusta mucho esta. Entonces oí el sonido de coros multitudinarios. Imagínense en esa boda, coro, y está en plural, coros multitudinarios, muchos coros, un coro allá. Y este coro, ¿de dónde es? De Manantial. Y aquel, ¿de dónde ves? De Italia, aquí, acá, y acá. No, este viene de Polonia, este viene de Italia, este viene de Francia, este viene de Alemania. Una multitud de adorando. Dice: el sonido de poderosas cataratas, el sonido de fuertes truenos, y cantaban: aleluya, el Señor reina, nuestro Dios, el Todopoderoso. Celebremos y alegrémonos y démosle gloria. Las bodas del Cordero han llegado, su esposa se ha preparado, y se le ha dado un vestido nupcial de lino brillante, resplandeciente. El lino son las acciones justas de los santos. Qué belleza. En esa boda estarás tú y estaré yo. Mira, en esa boda, según esos textos, van a haber millones y millones de ángeles. Millones, millones de ángeles. Segundo, en esa boda van a haber millones y millones de hijos de Dios, la iglesia. Y en esa boda estará el admirable, el consejero, el príncipe de paz, el rey de reyes y el señor de señores.
Póngase de pie. De Apocalipsis 21:3 dice: miren, miren, Dios ha venido a vivir aquí. Ha establecido su hogar entre los hombres y las mujeres. Ellos son su pueblo, Él es su Dios. Les enjugará todas las lágrimas de sus ojos. La muerte se ha ido para siempre. Las lágrimas se han ido. El llanto se ha ido. El dolor se ha ido. Todo el primer orden de cosas ha desaparecido. En el cielo van a haber tres sorpresas en esa boda. La primera sorpresa es que tú estarás allí. Y yo estaré allí. Con un cuerpo incorruptible. La segunda sorpresa es que voy a encontrar personas que no imaginaba, que en el último momento se convirtieron, que cuando ya morían se acordaron de aquel de quien se les habló. Segunda sorpresa, usted dice: oh, pero usted acá, vecino, porque no lo conocí en la iglesia. Y la tercera sorpresa es no encontrar gente con la que yo pensaba que me iba a encontrar. Un familiar, usted pensaba y no llegó. Un líder del grupo, usted pensaba y no llegó. Hoy esto que estamos haciendo acá es un milímetro de imaginación de lo gigantesco de esa boda. Porque allí estará desde el primer salvo hasta el último salvo. Una multitud que no se podrá contar. Y en medio de esa multitud, donde estará Isaías, Jeremías, Ezequiel, Daniel, Oseas, Joel, Amós, Abdías, Jonás, Miqueas, Nahum, Habacuc, Sofonías, Ageo, Zacarías, Malaquías, Mateo, Marco, Lucas, Juan, Pedro, Lucas, Tíquico, Onésimo y tantos hombres de Dios. Allí el Señor, el centro de todo. Una boda que va a durar 7 años, en calles de oro que no existen en la tierra, una comida que aquí nunca hemos comido, un vestido que aquí nunca hemos tenido. Vale la pena forzarnos de ser fiel hasta la muerte. Levante esos elementos y diga: Señor, gracias, te amo, Señor. Diga: al comer este pan, como de ti, de tu justicia y de tu santidad. Y al tomar esta copa, como de tu fortaleza, pero también de tu misericordia. Y digo que mi nombre está escrito en el libro de los cielos, y que no habrá nada que me haga apartar de Jesús, nada. Por eso tomo esta cena con un corazón arrepentido. Así que coma del pan y beba acto seguido.

Levante sus manos. Dígale: Señor, gracias, Padre, porque mis pecados han sido perdonados. Gracias por este nuevo mes que tú me regalas, Señor. Viviré para ti como si vinieras en este tiempo. Viviré para ti. Creo que vienes, pero no sé cuándo, Señor. Viviré para ti. La primera iglesia creía que ellos verían tu segunda venida. Nosotros también creemos que veremos la segunda venida. Pero aunque no llegues a venir en este tiempo, sé que vendrás, porque tus palabras son fieles y verdaderas. Porque el cielo y la tierra pasarán, pero tus palabras nunca pasarán. Por eso, con las manos levantadas, oramos por Colombia. Diga: oro por Colombia, para que esta nación vuelva sus ojos a ti. Colombia, que vuelvas tus ojos a Dios, que cambies Colombia, que te acuerdes de tu Creador, que te acuerdes del que te ama, que te acuerdes del que quiere transformar corazones, del que quiere cambiar vidas, del que quiere restaurar familias y matrimonios. Padre, arropa a nuestra patria. Señor de los cielos, que en este mes podamos ganar a alguien para ti, que en este mes un familiar nuestro se convierta a ti, que en este mes un vecino se convierta a ti, un amigo, un compañero de trabajo. En el nombre de Jesús, toma a la juventud, Señor, toma a los jóvenes. Algunos no tienen identidad, algunos no caminan en caminos limpios, pero alcánzalo, Señor, y saca de ellos jóvenes con compromiso de rectitud y de amor a tu presencia, en el nombre de Jesús. Y pido por aquellos hombres que viven solos y aquellas mujeres que viven solas, porque no hay una persona que les acompañe en un apartamento o en un cuarto. Y viven solos, no tienen alegría, no tienen paz. Pero revélate a ellos en el nombre de Jesús, en el nombre de Jesús, en el nombre de Jesús. Y ahora usted, amado, crea, crea, crea, crea, crea. El Dios de la Biblia está contigo. El Dios de la Biblia está conmigo. El Dios de la vida, de la Biblia, sana nuestros cuerpos. Dios de la Biblia hace milagros. El Dios de la Biblia restaura nuestra salud. El Dios de la Biblia nos provee el alimento, nos provee el oxígeno. El Dios de la Biblia es papá para aquellos que le hemos entregado nuestra vida. Oh Jesús, en el nombre de Cristo, presencia de Dios, entréguele la carga que trajo, el problema que trajo, la angustia que trajo, la adversidad que trajo, el temor que trajo, el miedo que trajo, el desespero que trajo. Entrégueselo a Él, entrégueselo, vamos, entrégueselo, entrégueselo a Él, entrégueselo. Sí, Señor, en el nombre de Jesús, diga: este mes te veré. Este mes te veré, este mes veré un milagro, este mes veré un milagro, este mes veré tu mano conmigo, este mes me cuidarás cada mañana, cada noche, cada tarde, este mes me das victoria, este mes estarás conmigo, papá, este mes reiré, este mes saludaré, este mes veré y seré un testimonio para otros que no te conocen, papá, en el nombre de Jesús.
nombre de Jesús, en el nombre de Jesús. Y toda obra maligna y toda fuerza satánica que ha querido envolverte, en el nombre de Jesús. Mira, en estos 5 minutos que quedan, veo personas que el enemigo las quiere envolver, como una serpiente quiere envolver. Ustedes han visto, a veces se ven esas imágenes de una serpiente envolviendo a alguien. Esos que se sienten así, como que el enemigo los está envolviendo para triturarte, para matarte. Una puerta cerrada aquí, otra puerta cerrada allá, y otra puerta por acá, y otra cerrada, y la próxima también como que ya se está cerrando, y usted está ahogado. Cuento hasta 10 para que vengan aquí corriendo los que tengan esa situación. Si usted la tiene, venga. Si no, pues no venga. Porque si no la tiene y viene, y se le va, de pronto le va a pasar a usted. 1, 2, 3. Camine un poquito más. 4, 5, 6, 7, 8, 9 y 10. Hoy hay victoria para ustedes. Toda la iglesia cante, vamos.

mueve sus manos, diga, voy a ver la victoria. Y mueva sus pies y diga, esa serpiente que me ha querido cubrir, arropar, destruir, llamada Satanás, llamada demonios, llamada fuerzas del mal, la coloco bajo la planta de mis pies. Ahora, ahora, por la palabra y el poder del Espíritu Santo de Dios, Padre, se va ese proyecto satánico en contra de tu hijo. Oren ahí, mis pastores del equipo. Uno, dos y tres. Se seca de raíz. Fuerzas de las tinieblas, suelta, suelta esa mujer, suelta ese hombre que no prospera, que está detenido, que está estancado. Ahora, ahora, ese joven que está detenido, que está estancado, ahora, ahora, en ese hogar se va la muerte, se va la muerte. Se va, se va, se va, se va. Se va, se va. De ese hijo se va. De la vida de mi hermano se va, se va. Opresión satánica. Uno, dos, tres, fuera. Fuera, fuera, fuera. Opresión de las tinieblas. Uno, dos, tres, fuera. En el nombre de Jesús. Tinieblas, mentira, engaño, tragedia, muerte, fracaso, odio, fuera, venganza, fuera, fuera, decreto de muerte jurídica, fuera, fuera, fuera, puertas económicas cerradas, fuera, fuera, fuera, fuera, fuera. Confusión mental, fuera, fuera, fuera, en el nombre de Jesús. Y ahora levante sus manos y dígale, Señor, todo lo tuyo viene a mi vida, todo lo bueno viene a mi vida, paz, alegría, tranquilidad, confianza, dominio propio, fortaleza, humildad, fe. Y la última es victoria, pero grítelo, victoria.

acabo de ver que la serpiente te soltó. Y acabo de ver que en el cielo Dios te cogió por las dos manos y gritó: ¡Victoria!

0: usted se va para su puesto en victoria. Vaya, vaya, seque sus lágrimas y vaya en victoria. Amén. Vaya confiando que el Dios de la Biblia hoy le dio la victoria. Bendigo a mi hija Catherine que nos está visitando. Siéntense, hermanos. Y hoy ha venido al culto, hija. Dios te bendiga. Ella vive en Estados Unidos con toda su familia. Son pastores. Y gracias por venir a visitarnos y atendernos con amor y cariño. También la doctora que te acompaña, que también es una linda mujer, es cubana, pero le ha entregado su corazón a Jesús. Amén. Bueno,
1: aleluya, estamos en victoria. Amén, amén. Saben, a veces en la vida no podemos ver un panorama, ¿no es cierto? Y todo lo vemos así como las pantallas, todo en negro. Tal vez esa es su situación en esta mañana. Tal vez tú vienes hoy por primera vez a este lugar. Y si es así, yo te invito para que por favor tú puedas levantar una de tus manitos y me lo hagas saber. Amén, por aquí. Excelente, aquí, muy bien. Excelente, atrás, muy bien. Se están levantando esas manos, bienvenidos. Qué bueno tenerlos aquí en la casa de Dios. Excelente, muy bien, bienvenidos. Ellos ya están allí de pie, excelente, muy bien. Allá atrás también están de pie. Muy bien, saben, la palabra de Dios habla acerca de un ciego, acerca de alguien que no podía ver. Dice la palabra en el Evangelio de Marcos, capítulo 10, versículo 49. Tal vez tú crees que Dios no te ve, tal vez tú crees que Dios no te escucha, pero saben, este ciego gritaba y gritaba y gritaba. Y aquí sucede algo súper importante, y es que dice, cuando Jesús lo oyó, se detuvo. Y en esta mañana Jesús está deteniendo, está diciendo: ángeles, silencio, porque allá en la iglesia Manantial hay una persona que ha clamado a mí. Hay una persona que está levantando su mano y dice: yo quiero aceptarte. Y saben que dice que díganle que se acerque. Jesús en esta mañana te está diciendo: acércate, acércate. Es así pues mi invitación para que tú te pongas sobre tus pies. Tú que levantaste tu mano, este es el momento para que tú te acerques a Jesús. Jesús te está haciendo una invitación para que tú vengas aquí al frente. Corre, ven aquí al frente y dile: Señor, aquí está mi vida. Corre, corre, corre, corre. Dile: Señor, yo quiero aceptarte. Yo quiero, Señor, que tú estés aquí. Esta es la voz, y tal vez muchos están quebrantados, porque sabes, el Espíritu de Dios te está animando, te está diciendo: ven, ven, ven, ven rápido, ven.

0: esta mañana. Dejaron todo, dejaron la pena, se quitaron la capa, se quitaron eso que tal vez los tenía ahí quietos, y están viniendo a aceptar a Jesús. Vinieron a aceptar a Jesús. En la Biblia el mensaje dice: qué día tan dichoso para ti. Hoy es un día dichoso para ti. Hoy es un día en el cual la historia, tu historia, tiene un giro, porque ahora es Jesús quien comienza a darte redención, adopción, justificación. Te hace acepto como su hijo. Hoy es un día tan especial, y yo te invito para que tú pongas tu manito allí y cierres tus ojitos. Esta es la oración, tal vez una de las más importantes que tú harás en tu vida. Y allí con tus propias palabras tú le puedes decir: Señor, he clamado, Señor, tal vez por un milagro. He clamado, Señor, tal vez porque estoy en angustia. He clamado, Dios, porque quiero renunciar a un vicio, pero siento que no puedo. Y hoy Jesús está escuchando. Está escuchando. Allí con tus propias palabras, dile: Señor, yo te entrego mi vida. Señor, yo te la entrego. Yo te entrego mi vida. Yo te entrego lo que soy. Yo te entrego, Señor, mi pasado, mi pecado, Dios. Ven y restáurame. Escribe mi nombre en el libro de la vida. Y que yo también pueda ir a esas bodas contigo y celebrar. Gracias, Señor, porque no estoy solo. Ahora tú vives en mí. En el nombre de Jesús. Amén y amén. Amén. Amén. Y la iglesia.
1: Qué bendición usted que ha tomado esta decisión en el día de hoy. Usted que hizo esa oración, entregó su vida a Cristo. Hoy es el día de decirle: sí, Jesús, gobierna mi vida. Por eso usted que hizo esta oración junto con nosotros desde aquí, desde el auditorio principal, en el lugar donde usted se encuentre, en pantalla está saliendo un código QR donde usted lo va a poder escanear, nos va a dejar sus datos. Si no tiene un lugar donde congregarse, si hoy es la primera vez que está viendo esta transmisión, no había recibido a Jesús en el corazón, o quizás usted que conoció y se apartó de Cristo, este llamado también es para ti. Así que en pantalla está saliendo ese código QR donde usted nos va a dejar sus datos. Vamos a orar por su petición, pero también vamos a estarle llamando, comunicándonos con cada uno de ustedes. Si no lo puede hacer a través del código, entras al chat de YouTube o de Facebook. Allí va a salir un link donde usted le va a dar, y allí va a desplegar un formulario donde usted nos va a dejar sus datos. Como familia Manantial, Manantial Online, te damos la bienvenida a la familia de Dios, a la familia Manantial. Este es un tiempo donde el Señor quiere que tú tomes las mejores decisiones. Ya has tomado una, es recibir a Cristo en tu corazón. Y por eso, como iglesia, te queremos apoyar. No estás solo. Así que no dudes en escanear allí ese código QR. Allí está saliendo ese código QR a mi mano derecha. Conéctate, queremos que te conectes con Jesús. Jesús está en tu corazón, y de ahora en adelante Él es el que va a guiar tu vida. Por eso te damos la bienvenida a la familia Manantial. Te damos la bienvenida a la familia de Dios. Eres especial para Dios. Eres especial en el corazón de Dios. Por eso desde aquí, desde Bogotá, Colombia, te damos la bienvenida. Quizás estás en Centroamérica, en Suramérica, en Europa, estás en Oceanía, estás en África, en algún lugar. Y aquí hay personas que nos están escribiendo: Otilia, Gladys, Luz Dari, tantas y tantas personas. Nora, también veo que nos está escribiendo César Faría, nos está escribiendo Beatriz Vázquez. Ay, Victoria Beatriz, en el nombre de Jesús. Y vamos a volver a nuestro auditorio principal, porque llegó un tiempo de glorificar al Señor y de exaltarlo y de escuchar la voz de Él. Volvemos a nuestro auditorio principal.
2: mañana a la iglesia Manantial. Saludamos a todas las personas que se conectan en cualquier lugar de Bogotá, Colombia y aún fuera de Colombia. Dice el apóstol Santiago, capítulo 1, escribió verso 17: toda buena dádiva, todo regalo y toda perfecta bendición descienden de lo alto, donde está el Padre que creó las lumbreras celestes y quien no cambia ni se mueve como las sombras. Toda buena dádiva, todo regalo, toda bendición proviene de Dios. ¿Cómo no agradecerle a Dios por todo lo que Él ha hecho? Buen momento para que pueda preparar sus ofrendas, sus diezmos. Recuerde que si necesita un sobre o a través de los códigos QR o en los datáfonos en la parte de atrás, quiero que prepare esa ofrenda para agradecerle a Dios por todo lo que Él ha hecho. Le damos a Él porque Él nos dio primero. Todo lo bueno que usted y yo tenemos es porque Dios nos lo ha. Piense en todo lo bueno que usted tiene. Si está casado, mire esa buena mujer que tiene al lado, pero mírela con una sonrisa, no como mal genio. La mira como con rabia, Daniel. Sonría, Daniel. Mire a ese esposo con una sonrisa, a esos hijos, a eso, Kiki. Dígale: Dios, gracias por todo lo que tú me has dado. Póngase sobre sus pies. Señor, presentamos estas ofrendas, estos diezmos en gratitud a ti, Señor. Gracias, gracias, gracias. Todo lo bueno, Señor, que hoy tenemos, lo hemos recibido de tu mano. Lo más importante, nuestra restauración contigo, nuestra salvación, gracias a Cristo Jesús. Con una salvación tan grande, ¿cómo dudar que tú no nos darás también con ella todo aquello que necesitamos? Gracias por tu provisión. Hoy ofrendamos en gratitud, en honor y en adoración a ti, Señor. Y con esa actitud quiero que usted pueda ofrendar. Una vez lo haya hecho, puede tomar su lugar. Y mientras tanto, mientras que usted ofrenda, quiero que vea un video resumen de lo que vivimos ayer en nuestra conferencia Legacy. ¿Cuál fue la ayer? Legacy Parejas. Muy bien.
3: Mi corazón está plantado, Señor, en buscarte. Mi corazón está plantado en tu presencia. Mi corazón está amarrado a tu altar.

0: cuando Dios pensó en el matrimonio, lo pensó en términos de una unión tan profunda que solo Dios puede hacer posible.
1: Y lo que tenemos que hacer es pelear los dos juntos por nuestro hogar.
0: Mujeres amadas por un hombre que ama como Cristo florecen, no se apagan.
1: Esposo, usted tiene un poder de transformación en la vida de su esposa. Con tu palabra, cuando tú la piropeas, cuando tú valoras lo que ella es, cuando tú le dices para qué ella es buena.
0: El amor como Cristo es un amor que no exige que su esposa sea el ideal que tenía en la cabeza. Es un amor que se sacrifica para que ella llegue a ser todo lo que Dios quería que ella fuera.
1: Pero un hombre de Dios, con la palabra y con lo que Dios dice de ella, y se lo recuerdas, tú estás sanando a tu esposa y la estás transformando.
0: Sana nuestros matrimonios, te lo pido, Señor. Libéranos, Señor. Renueva nuestra manera de pensar. En el nombre de Cristo Jesús.

0: Fue un tiempo espectacular. De verdad que fue un tiempo donde el amor flotaba en este lugar. El amor flotaba en este lugar. Si usted lo, y yo le sugiero a las parejas que vinieron, en el canal de YouTube que quedó las dos prédicas hermosísimas, espectaculares. Tómese un tiempo otra vez para volverlas a escuchar. Hay mucha profundidad, mucha verdad de Dios que sé que lo van a enriquecer. Recuerde que el próximo sábado seguimos de conferencias. Próximo sábado a las 2 de la tarde tenemos nuestra conferencia Legacy Jóvenes. Dígalo fuerte, Legacy Jóvenes, jóvenes. Así que anímese, estará con nosotros Nico Paretti, hace parte del ministerio Toma Tu Lugar, es el director del instituto allí y tiene una revelación fuerte acerca de Cristo, de cómo encendernos en pasión por Él, cómo vencer pecados, cómo vencer adicciones, cómo vencer luchas y cómo santificarnos para vivir para Dios. Así que eso será el próximo sábado, ¿a qué horas? 2 de la tarde. Y en este mes de junio que es tan especial y las sorpresas siguen, para mí es un gusto, de verdad que nos sentimos honrados como Iglesia Manantial por tener un hombre como el pastor Danilo Montero con nosotros esta mañana. Por años todos aquí conocemos su música, por años hemos seguido su ministerio, sus predicaciones. Ahora está en Houston pastoreando y una iglesia multitudinaria, y yo le agradezco por tomar el tiempo de venir a este lugar. Mi mamá decía, papá, hace una, en la primera celebración, cómo nos visitó la primera vez cuando éramos una iglesia muy pequeña, y llegó y nos visitó, sacó de su agenda, y cómo nos sentíamos tan honrados. Y hoy es igual, nos sentimos muy honrados, pastor. Vino con su esposa, la pastora Gloriana. Así que muy felices. ¿Cuántos están contentos porque nuestro pastor Eduardo está acá también? Pastor Danilo, el pastor Eduardo, la pastora Fulvia y toda la iglesia Manantial le da la bienvenida y le saludamos. Damos un aplauso a Dios por su vida.
1: Buenos días. Qué honor estar acá. Qué honor. Gracias, gracias por recibirnos de la manera tan especial. Le decía a la pastora Fulvia, pastor, que el buen nombre que el Señor les dio fue delante de ustedes por muchos años. Supimos de ustedes, de la devoción del corazón, del poder del Espíritu Santo en sus vidas. Y fue un privilegio venir en aquella ocasión y el doble ahora estar acá. Y celebro que el Señor te sostiene, que el Señor te guarda, que el Señor sigue usándote de esa manera poderosa. Celebro que tus hijos están llevando el nombre del Señor adelante, ¿verdad? Celebro este capítulo en la vida de ustedes. Acabo de poner los pies en ese edificio nuevo, precioso. Los felicito. ¡Wow! ¡Wow! Ya le dije al pastor David que con gusto voy a estar aquí de regreso si él, cuando ya hayan entrado ahí. Qué gusto estar acá. Mi esposa está predicando en una de las sedes, por eso no está aquí, pero me acompaña mi hija Victoria. Ponte de pie, Victoria. Ella fue la que grabó conmigo, ese disco lo grabamos aquí en Colombia. Todo

Eso solo grabó ella con 8 años. ¿Cómo ven ustedes? Ya tiene 15. La amamos con todo el corazón. Es el mejor regalo que el Señor nos ha dado. Y qué bonito, no siempre tengo el privilegio de que esté con nosotros en un viaje, pero está de vacaciones, así es que vino con nosotros. Bendito el Señor, qué bueno estar aquí esta tarde.

recibimos tu amor, tu presencia, Señor. En el nombre de Jesús. ¿Quién dice amén a eso? Gracias, Señor. Toma tu lugar, por favor. Gracias, Señor. Gracias, chicos. Gracias. Denle un aplauso a este equipo de alabanza. Gracias. Gracias.

Quiero que abran sus Biblias en el Evangelio de San Lucas, al capítulo 15. La historia que estamos por leer es conocida para todos ustedes, pero quiero repasarla esta mañana y detenernos por unos minutos en algunos aspectos de esta parábola que Jesús contó. Y he llamado a esta palabra regresando al corazón paternal de Dios. Y la razón por la cual Jesús contó la historia, que se llama la historia del hijo pródigo, ¿se acuerdan? La parábola del hijo pródigo. La razón para esa historia está en los primeros versículos de ese capítulo, cuando dice el escritor: los cobradores de impuestos y otros pecadores de mala fama a menudo venían a escuchar

las enseñanzas de Jesús. Por eso los fariseos y los maestros de la ley religiosa se quejaban de que Jesús se juntaba con semejantes pecadores y hasta comía con ellos. Y esa cosa rara que Jesús hacía, esa fama rara de Jesús, que era la de atraer gente de mala reputación, gente malosa, maluca, a escucharlo. Y el gesto de Jesús de sentarse a comer y conversar con ellos le costó muchas críticas a Jesús. Y cuando Jesús quiso reenfocar la atención del mundo religioso de su época a la esencia del corazón de Dios, que evidentemente ellos no comprendían, les contó esta historia. Y Jesús cuenta historias, parábolas, como todos recordamos, que es para traer en detalles de la vida diaria, de todos los días, aspectos profundos del reino de Dios que tal vez no entenderíamos si no fuera por la historia. La historia es preciosa. La historia es la historia de un dueño, un hacendado, un hombre rico que tiene dos hijos. Y esto es lo que sucede. Dice: un día un hombre tenía dos hijos. El hijo menor le dijo al padre: quiero la parte de mi herencia ahora, antes de que mueras. Y entonces el padre accedió a dividir sus bienes entre sus dos hijos. Y pocos días después, el hijo menor empacó sus pertenencias y se mudó a una tierra distante, donde derrochó todo su dinero en una vida desenfrenada. La historia avanza, y si ustedes se acuerdan, más adelante la historia nos dice en el verso 13: pocos días después, el hijo menor, bueno, de empacar sus cosas, más adelante, perdonen, dice, a ver si me perdí, ahí está el verso 14: al mismo tiempo que se le acabó el dinero, hubo una gran hambruna en todo el país y él comenzó a morirse de hambre. Y convenció a un agricultor local de que lo contratara, y el hombre lo envió al campo para que diera de comer a sus cerdos. Y regresando al inicio de esta historia, importante pensar nosotros que es el inicio de una historia hermosa de familia: un padre, dos hijos, una tremenda finca, mucha abundancia, mucho trabajo. Pero en algún momento, sin que nadie nos explique o entendamos qué pasa, el hijo menor tiene la desfachatez, el atrevimiento de pedirle a su padre que no esperemos a que mueras para que partas la herencia y me des lo que me corresponde, sino que quiero que partas ahora tu herencia. Y con esto, lo que deberíamos de pensar nosotros o imaginar es que cuando este chico le pide a su padre que le entregue la herencia en vida, está comprometiendo incluso la solvencia de su padre, porque al partir la herencia como se lo pide, el padre va a tener que entregar por lo menos el 60% de sus riquezas a su hijo mayor en vida, y el resto tendrá que entregárselo a su hijo. Y pregúntese usted conmigo, ¿con qué se quedó? O sea, tenemos que pensar que el padre, aparte del dolor que le causó su hijo, aparte del elemento sorpresa, porque su padre no sabe, él está pensando que su hijo está feliz con él, está pensando que su hijo quiere seguir trabajando con él, pero se lleva la sorpresa de que no. Y no solamente eso, sino que va a quedar casi en la calle, lo cual me hace asumir que cuando ese muchacho va a regresar un día, regresa, pero lo que hay en la finca, lo que ha quedado, es realmente la parte que le quedaba a el mayor. O sea que el papá está viviendo en la casa del hijo mayor ahora, por decirlo de alguna manera. Las implicaciones son muy fuertes. Es decirle a su padre: no me importa cómo sobrevivas en estos años dorados de la vida, yo quiero mi mundo, yo quiero mi vida, yo quiero mis derechos, yo quiero lo mío, no me importas tú. Y cuando yo me meto en la película para tratar de dilucidar qué fue lo que pasó en el corazón de este muchacho, no lo sé. Yo me invento la historia, me lo imagino en sus años de joven,

pasada la adolescencia, quizás o quizás en su adolescencia, trabajando duro, haciendo lo que siempre aprendió a hacer. Tiene que limpiar los establos, tiene que recoger heno, tiene que quemar leña, tiene que recoger cultivos, tiene que cocinar, tiene que hacer de todo. Es una vida muy dura, comienza cuando el sol sale, termina cuando el sol se acuesta, día tras día, semana tras semana, año tras año. Su padre, pensando que está formando a un heredero, no sabe que en el fondo alguien le ha robado el corazón a su hijo sin que él se dé cuenta. Yo he tenido que imaginarme cuando yo veo la historia y veo que él decide empacar. El plan ya estaba hecho, o sea, el plan estaba, tenía maña. Cuando le pidió la herencia, ya tenía el plan. ¿A dónde se iba a ir? A una ciudad distante, lejos, lo más lejos de su papá. No sé de dónde le vino la historia, de dónde le vino la idea. Me lo he imaginado en la cerca de la finca, viendo forasteros pasando y de pronto conversando. Oigan, ¿y hacia dónde van? Y es tarde. No, es que vamos a aquella ciudad que está por allá. ¿Ves las colinas? Hay unas luces ahí. Esa es la ciudad de la diversión. Y el tipo aquí, con callos en las manos, sudado que no se soporta ni él mismo, todavía con el asador en la mano, diciendo: ah, sí, hay una ciudad así, porque mi vida es de sol a sol. No, no, no, allá la vida comienza cuando el sol se oculta. ¿En serio? Sí, no tienes idea, las fiestas nunca terminan, hay muchos amigos. ¿Y tú qué amigos tienes? No, pues aquí estoy yo y mi hermano mayor, que mi hermano mayor es un dolor de cabeza, pero bueno, aquí estoy. Y con mi papá, el viejo, pues tengo que ayudarlo, tengo que servirle. Y bueno, pues esta es mi vida. No, mijo, usted no sabe de lo que se está perdiendo. Y en el corazón de él, cuando veía las luces de la ciudad, una noche tras otra, comenzó a soñar. Y poco a poco el corazón de ese muchacho se despegó de su padre, sin darse cuenta que al despegarse de su padre perdía su propia identidad. No tenía nada, pero lo tenía todo en su padre, en el amor de su padre. Y es que la historia del hijo pródigo, que pierde esa conexión con su padre, es la historia de nosotros. Es la historia de Adán, que siendo puesto por ese padre amoroso y precioso en el jardín del Edén, teniéndolo todo provisto por el padre, en algún momento se deja engañar por la seducción del enemigo, que le dice: tú no necesitas depender de tu padre para llegar a alguna parte, tú puedes hacerlo por ti mismo. Y se dejó seducir, al no saber, no sabiendo que al dejarse seducir perdió el vínculo, y al perder el vínculo se rebeló contra su padre, y al hacerlo perdió su propia identidad. Porque realmente nuestro valor, nuestra identidad, la riqueza de ser seres humanos, viene de haber sido hechos a imagen y semejanza de nuestro Padre. ¿Sí? Y el valor que tú tienes, la dignidad que tú tienes, se deriva de donde tú vienes. Tú no vienes de un simio que evolucionó, ni de unos seres que se dieron en el mar. Tú vienes del aliento del Padre. Él fue el que sopló en nosotros y nos hizo seres humanos. Y tenemos dignidad porque venimos de Dios, porque venimos de Él. Él es tu fuente, Él es mi fuente. Él es el que me da propósito y me da identidad. Cuando yo estoy conectado con Él, recibo el sentido y propósito y fuerza y sueños de Dios que le dan sentido a mi vida. Pero cuando me rebelo contra Él, como lo hizo Adán, pierdo el tesoro más grande. Y aunque él peleó, el niño, el jovencito este, peleó por una cosa material, porque lo material le había robado el corazón, en realidad perdió lo más valioso, que era la amistad de él con su padre. Y hay un maestro
del arte mundial.

que se llama Rembrandt, europeo, que pintó un cuadro que me abrió los ojos a esta historia para verla más claramente. Y hace años él pinta ese cuadro que se llama El regreso del hijo pródigo, en donde tú lo ves regresando, o por lo menos con lo que quedó de él. Y te das cuenta cuando ves ese cuadro que la historia que nosotros hemos descrito como la historia del hijo pródigo, en realidad es la historia del padre, porque el centro de la historia no somos nosotros, es el padre del cual venimos nosotros. Él es el padre de las luces. Y por eso tú ves que la luz está en el rostro de él y se roba toda la atención, porque él es de quien venimos y de él viene todo regalo, como nos leía el pastor hace un rato. Está en Santiago, dice la escritura, que de él, del padre de las luces, procede todo don perfecto. ¿Alguien está aquí conmigo? Todo lo bueno y perfecto desciende a nosotros de parte de Dios nuestro Padre, quien creó todas las luces de los cielos. Él nunca cambia ni varía, como una sombra en movimiento cambia. Él es perfecto, Él es luz, Él es tu fuente, Él es tu defensa, Él es tu abogado, Él es tu Dios, Él es tu Padre, tu mejor amigo, Él es tu refugio, Él es tu casa, Él es tu Señor. Y qué pena que no entendamos, que no entendiera el pródigo, que cuando se desligó de él, lo perdió todo, porque el que tiene al Padre lo tiene todo. Qué triste cuando peleamos por cosas, porque queremos que el Padre nos dé cosas a costa de él. ¿Cuántos de nosotros muchas veces buscamos bendiciones por las bendiciones, sin darnos cuenta que el que tiene al dador de las bendiciones lo tiene todo? El que no entiende eso se pierde de mucho. Pero si tú has probado cualquier cosa buena y positiva, edificante, que tú hayas probado en la vida, cuando probaste aquello, probaste un regalo que solo viene de Dios. El tener el amor de un padre, de una madre, lo inventó Dios. El poder tener el beso de una amada, lo inventó Dios. El besar a un hijo en la frente, lo regaló Dios. Tu salud la regala Dios. La bendición en los negocios lo regala Dios. El salir en la vida adelante es un regalo de tu Padre celestial. Amén. Cuenta tus bendiciones, porque detrás de esas bendiciones está tu Padre celestial. Y el hijo pródigo lo entendió después de que lo derrochó todo. Pensó que vida es hacer lo que nos da la gana y lo que se nos antoja, que vida es vivir lo más lejos de la obediencia a ese padre, cuando en realidad el que se deslinda y se desliga de la obediencia y al amor del padre se somete a la esclavitud hacia sí mismo y hacia sus deseos. Y por eso lo ves en ese cuadro, que regresa no como un noble, no como el hijo de un hombre rico. Regresa como un reo, rapado como si fuera un prisionero, con lo que quedó de sus vestidos reales. No queda nada de él, no queda una sombra del muchacho hermoso que fue, no queda nada. Se dio cuenta que lo que dice la escritura es cierto, que cuando el mundo nos seduce para vivir en un lugar alejado de Dios, nos está metiendo en una cárcel, nos está metiendo en una trampa, nos está metiendo en un lugar donde se nos encadenan las manos y los pies a las adicciones, a la búsqueda de la fama, de la popularidad, de posesiones, de una competencia que nunca termina, porque siempre habrá gente que tiene más que tú y otros que tienen menos que tú, a la comparación: este ganó más premios, este fue más lejos, este viajó más, este escribió más, este grabó más, a la miseria de vivir compitiendo con todo el mundo para llegar a demostrar que eres alguien.
que vales algo, y te das cuenta que la búsqueda de eso simplemente te deja desnudo y en pobreza espiritual. Con razón el apóstol decía en esa carta, en el Nuevo Testamento: no amen al mundo ni las cosas que les ofrece, porque cuando aman al mundo no tienen el amor del Padre en ustedes. El que busca identidad en las cosas que el mundo ofrece se ha delatado a sí mismo, que no tiene noción del amor del Padre. Pues el mundo, dice acá, solo ofrece un intenso deseo por el placer físico. El mundo vive para complacer sus apetitos, un deseo insaciable por todo lo que vemos. El mundo te hace vivir para acumular, acumular, acumular, y nunca es suficiente. De un apartamento a una casa, de una casa a una más grande, de una casa más grande a... un deseo insaciable por lo que vemos y el orgullo de nuestros logros y posesiones. Y díganme ustedes si esa no es la manera en que vive el mundo hoy. Abran las redes sociales y encontrarán a las personas peleando por el que tiene el cuerpo más espectacular y el que tiene el último jet y el que tiene los portones de hierro, la mansión más increíble, los viajes más espectaculares, a pintar siempre un cuadro que es perfecto pero ficticio, porque es la búsqueda del placer, la búsqueda de la impresión hacia los demás. Y díganme si eso no es esclavizante al final. Y desgraciadamente estamos pegados a ese mundo, mirándolo y codiciando en nuestros corazones y sufriendo por lo que no tengo y por lo que el otro tiene y por lo que no me dieron a mí. Es la vida del mundo. Y cuando nosotros estamos buscando esas cosas, estamos sufriendo el síndrome del hijo pródigo, del que se perdió, del que vive tratando de comprar valor a través de cosas y a través de experiencias. Así terminó el hijo pródigo. Todo lo que el padre le había dado lo usó para sí, y al usarlo para sí quedó en miseria. ¿Cuántos de nosotros hemos pedido, buscado, anhelado bendiciones de Dios, y cuántos nos hemos quedado con la bendición y la hemos hecho un ídolo después de que Dios nos la dio? Así quedó el hijo pródigo. En miseria, dice la escritura que después que gastó todo, vino una gran hambre y tuvo que ir a buscar trabajo. ¿Y qué trabajito se consiguió? Qué trabajito, qué historia la de Jesús, porque en la época de Jesús, lo que se nos describe como un muchacho que era noble, que termina cuidando cerdos, es el trabajo más miserable y maldito que pudiera haber. No hay animal más inmundo para un judío que un cerdo, y un judío cuidando cerdos es lo más bajo que se pueda llegar. Y añádele un detalle más de la historia: le llegaron a parecer manjares las comidas podridas de los cerdos. No hay un cuadro más gráfico que alguien haya pintado de lo que es la vida espiritual cuando tú has sacado a Dios de la ecuación. Te quedas con nada. Sí, te quedas con tu casota, puede ser, te quedas con tu mujer guapa que la buscaste y la peleaste, te quedas con ella, pero te quedas vacío, sin sentido. Y bendita la hora en que regresó. Dice la escritura, cuando finalmente entró en razón, se dijo a sí mismo: en casa hasta los jornaleros tienen comida y sobra, y aquí estoy yo muriéndome de hambre. Volveré a la casa de mi padre. Jesús no nos explica cómo esto pasa, yo tampoco lo sé, pero sé que es el milagro más grande que un ser humano puede experimentar. Cuando después de haber despreciado a Dios y alejándose de Él, después de haber gastado las bendiciones que Él te dio, tu juventud, tu vida, tus amigos, tus
talentos, en lo que no sirve, hay una luz que se enciende en tu noche y te dice: hay algo mejor que esto. Tiene que haber una mejor manera de vivir. Yo no pertenezco a esta basura. Yo no pertenezco a este lugar. Hace rato que salí de ahí, pero sé que todavía tengo espacio en la casa de mi papá. Sé que todavía tengo papá. Sé que todavía tengo un padre que me ama. Bendito milagro, bendito momento que se ilumina tu corazón y tu entendimiento. Y no es, sí, es cierto. A veces las personas que quieren analizar a las comunidades cristianas como estas y dicen: ¿por qué será que la gente busca a Dios? Algunas personas muy arrogantemente dicen: ah, pues que la gente cuando cae en miseria, cuando pierden trabajos, cuando caen enfermos, pues tienen que compensar, son muletas emocionales, espirituales que la gente busca cuando ya no tiene para dónde más ir, y entonces se buscan a Dios, se meten con Dios. Y refuerzan esas ideas cuando hay alguno de estos grandes artistas y actores que después de toda una vida de andar paseándose en la vida de todo el mundo y llevando un mal ejemplo a todos los demás, al final se convierten. Entonces ellos dicen: ves, es que al que ya no le queda nada más, pues ya ahí se mete con Dios, ahí está antes de... Qué equivocados. No nos damos cuenta que cuando Dios en su bendita misericordia te permite tocar fondo, te permite tocar fondo, porque después de ahí no hay más para abajo y puedes mirar hacia arriba y buscar la luz. Y bendito el momento en que te das cuenta que la luz te está buscando, te está llamando, te anhela, te conoce, te llama por nombre. Bendito ese momento. Bendito el momento en que te arrepientes, como lo hizo el hijo pródigo, porque muchas decisiones lo habían llevado a esa basura, pero una sola decisión cambia tu historia si te vuelves a Dios. Como aquella mujer, ¿se acuerdan? La que estaba dedicada a la prostitución en los muros de Jericó, cuando los espías israelitas vinieron a conquistar la tierra, y cuando ella abre aquella puerta, porque tocan la puerta antes de caer en manos de los de la gente de la ciudad, y eran los espías judíos, y se meten a la casa, y ella se da cuenta cuando los tiene al frente: yo tengo dos opciones hoy, es cuestión de segundos. ¿Puedo seguir hundida en esta vida de prostitución, dice Rahab, o le abro la puerta a estos hombres y tomo una decisión que me cambie toda la vida? Y es: los oculto, pero me hago parte de ellos. Y la historia dice que les abrió la puerta, los ocultó, los defendió, y antes de que se fueran les dijo: prométanme algo a cambio de lo que acabo de hacer. Cuando ustedes destruyan esta ciudad, porque todos sabemos que Dios está con ustedes y ustedes conquistarán esta ciudad, cuando conquisten esta ciudad, perdónenme la vida a mí y a mi familia. Y le dijeron: cuelga este cordón rojo sobre la pared de Jericó, que cuando veamos a la ciudad y la ciudad caiga, buscaremos a tu familia y los que estén en tu casa serán salvos. ¿Quién iba a decir que tantos años de pecar, malas decisiones, malos compañeros, malas pintas, malas amistades, con una sola decisión en que te vuelves al Padre, lo cambia todo para siempre? Y Rahab la prostituta dejó de ser la prostituta y se convirtió en uno de los antecesores del Mesías, de Jesucristo. Una decisión lo cambia todo. Tú no puedes hacer nada acerca de las malas decisiones que has tomado hasta hoy, excepto arrepentirte. Y arrepentirte es simplemente un cambio de mente y un ir en otra dirección. Hubo un momento de luz, y el pintor lo describe de una forma tremenda en esa imagen, en el Hijo 2. Nunca lo vi, pero en esa imagen se nos dice a nosotros, se nos pinta lo único que quedó de rastro de que él había sido un hijo, y era una daga, una espada de la familia, que la tiene a un costado. Es lo único, la funda de esa espada lleva las insignias de la familia, y quizás fue lo único que le recordó:
yo sé a dónde regresar por ayuda. Yo sé que pertenezco a un lugar. Fue la misericordia de Dios, el Espíritu Santo. Para mí esa daga representa al Espíritu Santo, que cuando los hijos pródigos se van de casa, les recuerda en algún momento: tú tienes casa, tú tienes padre, tú tienes perdón, tú tienes esperanza. Vuélvete y serás restaurado al lugar que Dios diseñó para ti. La historia es maravillosa. Mi parte favorita de la historia, me permiten que se las lea, por favor. Entonces regresó a la casa de su padre, en el verso 20, y cuando todavía estaba lejos, su padre lo vio llegar, y lleno de amor y de compasión, corrió hacia su hijo, lo abrazó y lo besó. Yo siempre he imaginado a ese papá mirando por la ventana que daba hacia la ciudad que le había robado el corazón de su hijo. Todos los días, cuando el atardecer venía y las luces de aquella ciudad brillaban, ese hombre decía: no sé si será hoy, pero va a regresar, va a regresar, y voy a estar esperándolo, voy a estar esperándolo. Y la historia nos dice que alguna de esas tardes, cuando se volvió a asomar, la silueta de un muchacho cojeando subía por el horizonte, y el padre no se aguantó las ganas, y ese señor, bien puesto, bien elegante, de ropas pesadas, de hombre rico, se levantó los ruedos y no me importa lo que los criados digan, salió disparado corriendo. Porque cuando Dios se trata de tener misericordia, Dios no se espera que tú llegues a donde Él está. Él se va y te alcanza y te abraza y te besa y te sella con su amor. Y te dice: te estaba esperando, te estaba esperando. Ese es el corazón de Dios, es el corazón de Dios Padre. Nunca deja de latir por nosotros, nunca deja de llamarnos por nombre, nunca deja de esperarnos. Él nos ama, nos busca, nos llama, nos estorba el camino, nos envía mensajeros, nos prende el televisor con un predicador ahí, con el pastor Cañas orando. Y tú dices: pero ¿qué es esto? Yo no quería ver a este hombre. Pero el Señor te lo atraviesa. Y te topas a un hermano en el automercado y quieres dar la vuelta, pero te topa por otro lado y te saluda: ¿y qué te has hecho? Y tú quieres decirle: a ti qué te importa, pero no te atreves, porque de alguna manera sospechas: Dios me está llamando, Dios me está buscando, Dios está corriendo a mi encuentro. Y cuando el hijo vino con ideas, porque tú sabes, cuando nosotros hemos metido las patas, cuando hemos regado todas las bendiciones de Dios, tenemos ideas de cómo reparar todo, y venimos con: sí, me siento mal, voy a pedir perdón. Pero también venimos con un programa de pagos: Señor, aquí estoy, pequé contra ti, pero ya yo no merezco que me trates como un hijo, así es que hazme como un jornalero, yo te lo voy a pagar todo poco a poco. Y el padre le tapa la boca después de haberle dado un beso en la mejilla, y lo abraza y lo aprieta contra su pecho y le dice: déjate de vainas. No está malo eso aquí, ¿verdad? Ok. No. Ah, bueno. Déjate de cosas. Arrepentimiento es arrepentimiento, y perdón es perdón. Tú no tienes que reparar nada, porque tú no puedes pagar por lo que yo tengo que darte. Lo que tengo que darte no tiene precio, y es gracia y es misericordia. Y por eso este maestro pinta ese encuentro con un padre que lo abraza. Y en la cara de ese padre, lo que ustedes ven es: no es un hombre que lo encara y le dice: ah, viste qué bien que te fue, te lo dije, ¿verdad? Lleve, papito, guarde hoy y lleve hoy y guarde para mañana, y que nunca se le olvide, tome.
es un hombre que mira de lado, porque no es que no sabe confrontar, es que sabe que cuando alguien está en el piso, lo que necesita es misericordia. Y lo ves con esas dos manos que lo apretan contra su pecho. Y le dice: bienvenido. Y un manto que lo cubre de color rojo, como el cordón escarlata que colgaba sobre la pared de los muros de Jericó, dándole esperanza a Rahab, como la sangre que corrió de la cruz del Calvario para decirte: tus pecados fueron pagos y perdonados.

El maestro Rembrandt incluso se atreve a ponernos, a describirnos un aspecto del corazón de Dios que nunca consideré, y es que los que estudian aquellas pinturas se dan cuenta que una de las manos definitivamente es la mano de un padre. Es tosca, es gruesa, pero la otra mano es tierna, es femenina, como si nos estuviera diciendo: cuando Dios recibe, recibe como una madre recibe, como una mujer que cría hijos recibe, que es con ternura, con amor para aquel que perdió el camino y que no sabe cómo, que es esa maestra que ama enseñar a que regreses a casa cuando no sabes cómo. Sí. A mí me recordó el corazón de Dios que el profeta Oseas describía en esas palabras en el Antiguo Testamento, Oseas 11: cuando Israel era niño, yo lo amé y de Egipto llamé a mi hijo. Yo mismo le enseñé a Israel a caminar llevándolo de la mano, pero no sabe ni le importa que fui yo quien lo cuidó. Guié a Israel con mis cuerdas de ternura y de amor y quité el yugo de su cuello, y yo mismo me incliné para alimentarlo. Y díganme ustedes si esa no es la descripción de una madre. Cuando Victoria iba a nacer, yo le pedí al Señor e hice planes, porque siempre había dicho: yo me esperé tanto tiempo para tener un hijo que cuando lo tenga yo no voy a andar perdido por allá viajando, yo quiero verla crecer. Y comencé a viajar menos y traté de estar allí cuando una de las cosas que yo quería lograr, por supuesto, era verla caminar. Y van a creer ustedes que Victoria estaba muy cómoda, como que no tenía prisa por caminar. Y estábamos pensando, nada, no que estábamos preocupados, yo creo que la mamá más por la historia del papá, porque ella sabía que el papá al año y tres meses fue que caminó. Ella cuando oye esa historia me dice: sí Danilo, siempre fuiste como lentico, ¿verdad? Yo me casé ya grande. Y a mi mamá el doctor le había dicho: su hijo no tiene nada, él no tiene ningún problema, sus piernas, todo está muy bien, simplemente él está muy mimado, él no está preocupado por caminar. Usted se va a dar cuenta que en la de menos usted lo ve que, y efectivo, dice mamá que estaba lavando cosas en la cocina al año y tanto su servidor, y de pronto lo vio así disparado corriendo. Yo pasé de no caminar a correr. Entonces yo quería, Gloriana estaba como media preocupada, pero no sé, que bueno, ¿cómo le enseño a Victoria que camine y qué sé yo? Y una amiga le dijo: toma una toalla de baño, arróllala, pónsela debajo de sus axilas y levántala con eso para que le des confianza. Y luego, ¿y saben qué? Yo no estuve en ese momento, pero Gloriana, sabiendo que yo quería estar, me grabó ese momento. Y creo que es una de las memorias más bellas que yo tengo en mi vida, cuando veo a Gloriana levantando a Victoria del piso y llamándola, y mientras la llama la sostiene con esa toalla para darle confianza hasta que se soltó y dio sus primeros pasos. Y ahí vi a Oseas contándonos cómo Dios levantó a Israel de Egipto, y como no sabía cómo adorarle y cómo obedecerle, le puso esas cuerdas de amor y lo atrajo hacia él hasta que supo cómo caminar, como lo hizo contigo, como lo hizo conmigo.

vez que lo tuvo contra su pecho y su hijo le quiso hacer negociaciones, le dijo: cállate, tráiganle zapatos nuevos y ropa nueva, porque yo le voy a enseñar a este muchacho para lo que es bueno, porque yo lo hice para ser un vencedor, lo hice para ser un príncipe, lo creé para buenas cosas. Y tráiganle el anillo de la familia, porque lo tengo bien guardado. Y que nunca se te olvide que tú tienes nombre y tú tienes propósito en la vida. Alguien dele gracias a Dios.

a cuántos del el Señor nos ha atraído con lazos así. Lo que fue un desastre matrimonial se convirtió en un lazo de amor que te atrajo de regreso. Lo que fue un aparente fracaso se convirtió en tu mayor bendición porque te dejó regresar a casa. Una amiga que no veías en años te topó en el camino y te trajo a una iglesia, y tú te la querías quitar de encima, la vieja esa, porque te llamaba y te decía: tú tienes que ir a la iglesia, Dios me ha cambiado la vida. Y tú decías: ay, eso es para viejas. Te la querías quitar de encima y te encontraste que eran los lazos del amor de Dios que te trajeron. Te invitaron por ahí a un retiro, me contaba David. Y me decía David: si yo hubiera sabido lo que iba a pasar ahí, no voy. Pero fui al retiro para acompañar a mi papá, que me pidió que lo acompañara, y me senté en la última silla por allá. Y allá el Espíritu Santo lo encontró. Te la tenía que hacer así, ¿verdad? Si no, no vienes. Pero te estaba esperando. Tenía una mujer orando por ti el día que te levantaste en esa cama allá en Argentina y dijiste: me quiero casar. El mismo día que tu esposa oraba: Señor, o resuelves esto, o resuelves esto. Yo estoy, tú sabes que tú y tu esposa me hicieron este viaje, te lo dije. Escuchar tu historia, la historia de fe de tu esposa, me hicieron este viaje. Me voy a quedar con eso. Les voy a recordar siempre. Voy a celebrar siempre lo que el Señor hizo contigo. ¿Sí? Me recordaste con tu historia la gracia de Dios. Porque el Señor busca al último en la fila, al más duro, al rebelde, al que lo despilfarró todo, y a Él le place ponerlo en la mesa. Y sé que ese encuentro costó muchas lágrimas de estos dos hombres de Dios, esta mujer y este hombre de Dios. Y los honro por eso. Yo salía de la misa de niños un domingo cuando unas chicas cantaban alabanzas en el parque de mi pueblo en Costa Rica. De ahí vengo yo, un pueblito que se llama Moravia, y me senté a los pies de ellas. Me contaron la historia de la parábola de la oveja perdida. Me cautivó la historia, me cautivó el brillo en los ojos de ellas, porque yo había escuchado a gente hablar de Dios, pero nunca había visto a Dios en esa gente. Me dijeron: ¿entiendes la historia? Les dije: sí. ¿Qué entiendes? Que estoy perdido, que Jesús me está buscando. No. Y entonces les dije: ¿qué tengo que hacer? Me dijeron: ¿quieres orar y recibir a Jesús? Sí. ¿Cómo lo hago? Ora con nosotras. Oré con ellas. Mi hermana de 6 años al lado, recibimos a Jesús. Yo vivía en un infierno. Es terrible decir eso de mi hogar, pero mis padres, mi padre era alcohólico, violento, mamá sufría, peleaban constantemente. Yo estaba deprimido, yo no comía, me costaba dormir. Y fue en el momento más oscuro de mi vida que vino la luz y me dijo: es por ahí. A las 2 horas, ellas estaban orando por mi madre para que recibiera a Jesús. La historia de mi familia cambia cuando entro a una iglesia la primera vez y le digo a mi madre: yo nací para estar aquí. Yo no sé dónde estaba esta gente toda la vida, pero yo quiero estar aquí. Amé a Dios,
amé a la iglesia y me integré y crecí en mi adolescencia en una iglesia. Pocos años después abrieron una obra cerca de mi casa y ahí conocí al que fue pastor mío toda la vida, don Raúl Vargas, Dinora de Vargas, y crecí a los pies de ellos y les serví, les ayudé con sus hijos, serví como maestro de niños. 16 años soy anciano en la iglesia, ok, yo más metido yo. Yo me metí en cuanta cosa había en la iglesia, amé pasar mi adolescencia en la iglesia, pero tuve un choque fuerte con mi pastor a los 16, justo terminando ya la secundaria, cuando iba a la universidad y me estaba preparando como un predicador y etcétera. Y me metieron en cuentos y mi pastor lo creyó y entonces me ofendí tanto con él y me fui de la iglesia, renuncié a la iglesia y traté de portarme lo más mal que yo podía. Yo dije, todo lo que no hice en mi adolescencia lo voy a hacer. Pero las cosas no me salieron bien. La verdad, no me salían bien. Me ahogaba cuando quería fumar, no me gustaba la cerveza, menos tomar. Me ahogaba, no servía, me metía a una discoteca y no sacaba a bailar ni a una chica por pena. Y yo decía, Dios mío, yo decía, yo soy como un mal pecador, es terrible esta cosa. Y cuando yo hacía planes y cuadraba todo y aparentemente todo me iba a salir bien, ¿qué creen ustedes que pasaba? Que Jesús, la presencia de Jesús como que entraba ahí. Yo decía, pues tú estás loco, yo estoy huyendo de ti, ¿cómo te vas a meter aquí? Yo no sé cómo explicarte eso, yo simplemente percibía la presencia, la misma presencia de Jesús que yo había percibido en la iglesia orando, adorando, ahora la percibía aquí, pero yo no quiero sentirla, yo no quiero que esté ahí, y me estaba volviendo loco. Yo decía, ¿cómo voy a hacer? Yo no voy a poder pecar a gusto. Y entonces me iba a la iglesia un domingo y me sentaba atrás y criticaba todo. Todo lo criticaba, a mi pastor de arriba abajo lo criticaba. Yo estaba tan herido con él, tan enojado. Y salía, yo decía, no, es terrible, yo soy un mal pecador y soy un santo frustrado también. No sirvo ni para la iglesia y no sirvo ni para la discoteca. ¿Qué voy a hacer yo? Estoy en un limbo, tengo que salir de esta cuestión. Y entonces comencé a pensar, ¿cómo me deshago de Dios? Y me vino la respuesta. Dije, yo sé por qué Dios no me deja en paz. No me deja en paz porque yo era una buena pieza en su equipo. Aleluya. Rebelde y orgullosito. O sea, esta es una buena pieza que perdió. Pues yo sé lo que voy a hacer. Le voy a echar en cara la próxima vez que me quiere echar a perder la fiesta. Y pasó. Fin de semana, viernes en la noche, semana universitaria. Eso, el licor se huele a cuadras en la universidad y todo lo demás que se huele. Y dije, este es mi momento. Le mentí a mamá por primera vez, le dije, vamos para trabajar en una tesis, son 3 días, tenemos que estar concentrados. Mentiras. Y estoy a punto de salir, termina la clase y siento la presencia de Jesús ahí. Y dije, me la va a echar a perder otra vez, este es el momento. Me voy a la parte de atrás del edificio, me siento ahí en un asiento de concreto y le digo a Jesús, siéntate ahí que tenemos que hablar tú y yo. Me tienes hasta acá, me estás volviendo loco. Tú y yo tenemos que terminar esta cuestión. Yo me quiero quemar en el infierno. Ya, ¿quieres oírlo así? Yo me quiero quemar en el infierno, ¿ok? Me quiero perder y bien perdido. Me parece injusto que amigos míos que se rebelaron contra ti, yo los veo haciendo de todo y a mí tú no me dejas. ¿Cuál es tu rollo conmigo? Y yo sé lo que es. Sé que me estás buscando para que te sirva, pero yo ni loco te vuelvo a servir. ¿Sabes por qué? Porque eres un jefe de lo peor que hay. Tú pagas muy mal. ¿Sí? Yo era líder en esa iglesia. ¿Cuándo me buscó el pastor? No que el pastor que busca a la oveja perdida. A mí jamás me buscó el pastor. Yo vivo a una cuadra, señor de la iglesia, si se te olvidó, a una cuadra. Y los jóvenes que yo pastoreaba, nadie tomó un teléfono, nadie me llamó. Tú pagas muy mal para todo lo que yo me guardé para ti. No, hombre, no vale la pena. Así es que yo no te vuelvo a servir. Silencio. Y después escuché la voz del Señor. No me pida que le explique cómo yo puedo escuchar la voz de Dios en una rebeldía como la que yo tenía, pero me habló a mi corazón y me dijo, no te busco por lo que tú puedas hacer por mí. Yo tengo a quienes me sirven mejor que tú, sin quejarse. No te busco por lo que puedas hacer por mí,
te busco por lo que eres, porque eres mi hijo. Yo termino acá, mira. Para una persona que no conoce el vínculo saludable con un padre, me dejó desarmado, completamente desarmado. Me dijo: yo amo como un padre ama a un hijo, simplemente porque es hijo. No hay nada bueno que tú puedas hacer para que yo te ame más, y no hay nada malo que tú puedas hacer para que yo te ame menos. Y aquí quedó frito su servidor. Yo ese amor, ese manto, esa gracia no la conocía. Yo conocía que era tratar de cumplir, ganar puntos con mi pastor, ganar puntos con Dios, ayuno, oración, evangelismo, vigilias, estudio bíblico, grupos en casa. Cumple con todo esto y vas a agradar a Dios. Y en ese encuentro fuerte con la presencia de Dios, esto se me cayó al piso. Me dijo el Señor: has hecho cosas muy buenas por razones equivocadas, porque no hay puntos que tú puedas ganar conmigo. Yo te di mi gracia, y si tú la quieres abaratar, no la tienes entonces. O la recibes sin pagar nada, o no la tienes. Y me rendí al Señor y volví al Señor. Te pregunto esta tarde. Bueno, no se puede vivir a Dios tratando de comprar su amor. Y tal vez seas como yo, tal vez seas una persona que no conoció el amor de un padre, y por lo tanto ese corazón huérfano busca comprar afecto en puntos, en personas, mendiga respeto y reconocimientos, te quieres ganar puntos con muchos títulos o con cosas. Estás como el hijo pródigo despilfarrando todo lo que Dios te dio fuera de Él. Quizás seas un muchacho que tuvo una excelente relación con su papá, pero tu papá, por perfecto que fuera, jamás podría sustituir la realidad de tu corazón, que necesita regresar al verdadero Padre que hay, el perfecto. Prometo que termino aquí y oramos, porque la historia del hijo pródigo, como les dije, es la historia del padre pródigo, el que dio todo, dio perdón y restauró, porque así es nuestro Padre. Esa historia es la historia de nuestra salvación. Los que salimos de casa sin razón somos nosotros, pero el que salió de su casa en el cielo no salió por rebelión, ese salió por amor al Padre, para buscar a los que se habían perdido. Ese dio todo lo que el Padre le había dado, no despilfarrándolo en placeres, sino que Él se dio absolutamente todo en una cruz, hasta la última gota de sangre por ti. Y al tercer día resucitó entre los muertos y nos llevó con Él de regreso al corazón de nuestro Padre. Cierre sus ojos y oramos. Hay un grupo de personas al que quiero referirme primero, y quiero orar por ustedes. Hijos pródigos, ¿estás cansado de buscar en el mundo y en tus placeres y en tus rabietas?
estás cansado de tu rebelión contra Dios y hoy te das cuenta que con lazos de amor te trajo aquí hoy. ¿Quieres hoy regresar al corazón de Dios, Padre, entregarle tu vida a Él y dejar que Él te cubra con su manto de perdón y misericordia? Donde estés, si nunca has tomado esa decisión, si quieres regresar a casa, ponte de pie donde estés. Yo quiero orar contigo. Si quieres abrirle tu corazón a Él y dejar de pelear con Él, donde estés, ponte de pie. Quiero guiarte en esta oración de entrega. Gracias, Señor. Gracias, Señor. Gracias, Señor. Gracias, Señor. ¿Habrá alguno que queda por ahí que dice: yo no doy la talla todavía, Danilo, yo estoy hasta la cabeza de basura de cerdos? Así es como el Señor te llama. Tú no tienes que enmendar para llegar, tú llegas y Él es el que cambia tu vida. Todos esos que están de pie, hagamos juntos la oración con ellos. Dile: Señor, me arrepiento, Señor, por haber vivido como he vivido, por haber querido comprar tu amor muchas veces. Hoy me rindo a ti y yo creo en lo que hiciste por mí cuando diste a Jesús en mi lugar y por su sangre lavaste mis pecados, y al resucitarlo de entre los muertos lo declaraste Señor y Dios. Hoy yo te confieso mi Señor y mi Salvador. Papá, yo regreso a ti. Recíbeme, límpiame, enséñame a caminar como tu hijo, porque eso es lo que soy. Gracias por hacerme tu hijo, tu hija. Gracias. Pónganse todos de pie con nosotros. Alcen esos brazos conmigo. Hay algunos, quizás esta tarde, que son como yo, buena onda, buena gente, metidos en la iglesia, pero queriendo comprar el afecto de Dios con cosas. Un afecto que no se puede comprar. Con esas manos en alto, dile: Señor, yo me arrepiento de querer comprar cosas. Yo recibo tu amor esta tarde. Recibo tu amor esta tarde. Enséñame cómo vivir como un hijo tuyo. Que lo que salga de mí sea por amor, no por temor. Gracias porque soy tu hijo, tu hija amada. Yo sé quién soy. Soy amado.

0: Cuando escuche su música, ore por ellos. Cuando los vea a través de la televisión, ore por ellos. Padre, gracias por esta hermosa familia. Indudablemente una familia de tu corazón. Te pido, Dios, que los rodees de tu gracia y de tu favor cada vez más y más, porque tu misericordia son nuevas cada mañana. Señor, que te sigas dando una revelación tan fresca y bella de tu presencia para que la puedan ministrar sobre el pueblo que tú has escogido para que les escuche. Les bendecimos en el poderoso nombre de Cristo Jesús. Yo quiero que antes de terminar, présteme un micrófono, Jason. La pastora Gloriana nos salude. No puedes aprovechar. Que nos pueda saludar. Y de esta manera quedamos despedidos. No del trabajo, sino de este día de celebración. Pastora Gloriana.
1: Qué gustazo, iglesia, estar aquí otra vez con mi familia, pastores. Gracias, gracias por esta invitación. Tuvimos un fin de semana precioso con las parejas, y hemos orado que todo lo que haya sido sembrado en sus corazones es esa semilla de la palabra de Dios, caiga en buena tierra, que la preserves, que entiendas que la semilla de la palabra de Dios es buena, pero nosotros tenemos que cuidarla y hacerla florecer y germinar. Y yo oro en el nombre de Jesús que usted es buena tierra, que usted, la palabra de Dios en usted da mucho fruto, en el nombre de Jesús. Gracias, pastores, les amamos, les respetamos.
0: Muy bien, iglesia, un abrazo para todos. Dios les bendiga. Próximo sábado, conferencia Legacy Jóvenes. Dios les bendiga.

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0: Muy pronto, espéralo.
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1: Abra su Biblia en Isaías 33, 22. Isaías 33, 22. Y vamos a leerlo en voz alta. ¿Están listos? En voz alta. Uno, dos y tres, todos, porque Jehová es nuestro juez. ¿Qué más? Jehová es nuestro legislador. ¿Y qué más? Y Jehová es nuestro rey. Él mismo nos salvará. Amén. Vamos a mirar en esta hora cuando una nación se aleja totalmente de Dios. Y vamos a mirar a la nación de Israel, al pueblo de Dios, cuando ellos comenzaron a alejarse de Dios. Y dice en el segundo libro de Reyes, el capítulo 23, versículo 31, dice: Joacás tenía 23 años cuando ascendió al trono y reinó en Jerusalén 3 meses. Versículo 32, Joacás hizo lo que ofende al Señor. Habla de un rey. Versículo 36 y 37, Joacín tenía 25 años cuando ascendió al trono y reinó en Jerusalén 11 años. Su madre era Zebudá, hija de Pedaías y oriunda de Rumá. También este rey hizo lo malo que ofende al Señor, tal como hicieron sus antepasados. Luego viene el versículo 8 del capítulo 24. Joacín tenía 18 años cuando ascendió al trono y reinó en Jerusalén 3 meses. Su madre era Nehustá, hija de Elnatán, oriunda de Jerusalén. Joacín hizo lo que ofende al Señor, tal como lo había hecho su padre. ¿Cómo lo había hecho quién? Su padre. Aquí hay tres reyes. El uno reemplaza al otro. Diríamos tres gobernantes. Termina su periodo y comienza otro. Termina su periodo y comienza otro. Tres gobernantes. Algunas características: todos son jóvenes. Segunda característica: todos son gobernantes. Tercera característica: todos hacen lo malo ante los ojos de Dios. Pero si te das cuenta, en las tres citas que leí, no aparece el papá, aparece es la mamá. Y si te das cuenta, en la Biblia siempre la Biblia resalta al varón. Siempre cuando habla de Abraham, Dios de Abraham, Dios de Isaac, ¿y Dios de qué? De Jacob, varón. no resalta a la mujer, porque el varón tenía liderazgo. Entonces aquí en estos tres reyes resalta es a la mamá, no al varón. Entonces una nación comienza a alejarse de Dios, así se llama la palabra. Una nación comienza a alejarse de Dios cuando en el hogar, la familia, la casa, en el hogar, el hombre no ocupa su lugar, no es la autoridad de Dios. El hombre puede estar ahí en la casa, claro, pero de pronto solamente está, no participa, no direcciona, no corrige, no pone orden. Y aunque está, es como que no estuviera. Pero también está el caso de la mujer sin esposo, pero que tiene hijos. Entonces le toca muy fuerte. Si usted ya está en esa condición, Dios te perdonó. Pero no dejes que sigan tu ejemplo tus hijos, porque ellos sí pueden tener un hogar con un varón al lado que instruya y corrija para bien. ¿Decimos amén a eso? Entonces, lo primero que quiero resaltar es que el asunto radica en el hogar. Cuando una nación se aleja de Dios es porque en el hogar algo está fallando. Algo está fallando en la casa. Algo está fallando. Levante sus manos, diga: hoy declaro que mi casa y yo serviremos. ¿A quién? A Dios, al Señor. Otra vez diga: hoy declaro que mi casa y yo serviremos al Señor. Y en estos años que vienen de un nuevo gobierno, las familias colombianas le servirán al Señor. Y no se va a incrementar la ruptura familiar, y no se va a incrementar la destrucción familiar, y no se van a romper los hogares, y no habrán leyes que vayan en contra del matrimonio conforme al diseño de Dios. Nuestros gobernantes tienen que amar y respetar a Dios, pues la Biblia dice que es bienaventurada la nación cuyo Dios es Jehová. Y Colombia, hoy te amamos y te presentamos ante Dios y levantamos esas banderas declarando que Colombia no se aleja de Dios, que Colombia vuelve sus ojos a Dios, que Bogotá vuelve sus ojos a Dios, que a donde el pecado abunda, sobreabunda la gracia de nuestro Dios. Diga: la gloria de Dios arropa a Colombia. En el nombre de Jesús, amén. Entonces estas personas se alejaron de Dios, eran gobernantes. Pero lo segundo que te quiero dejar es que el problema también de un país comienza cuando sus gobernantes legalizan el pecado. Lo legalizan, lo hacen legal. Y la Biblia dice en Isaías 5, versículo 20, comienza con un ay. Ay allí significa lamento, significa dolor. Y el profeta habla con angustia, con dolor, y dice: ay de los que a lo malo dicen que bueno, a lo malo que dicen bueno. A lo malo le dicen bueno. Ay, de los gobernantes que a lo malo dicen que es bueno. A lo malo dicen que es bueno. Y ha llegado a Colombia, han llegado chamanes, han llegado babalaos, han llegado santeros para establecer no el reino de Dios aquí, para establecer el reino de la oscuridad. Según ellos está correcto, pero según la Biblia no. Lo malo siempre será malo y lo bueno siempre será bueno. Usted dice ahí, ay de los que a lo malo dicen bueno y a lo bueno le dicen malo, que hacen de la luz tinieblas y de las tinieblas luz, que ponen lo amargo por dulce y lo dulce por amargo. Ahí comienza una nación a deslizarse, a deslizarse. Entonces se aprobó en Argentina el aborto. Y hay naciones en la tierra donde está aprobado el divorcio y está aprobado el aborto unas horas antes de nacer el bebé. O sea, a los 9 meses. Y está aprobado, míreme, está aprobado que la cabecita se le tuerza y que los miembros del niño sean vendidos y se usen como ensayo médico para los estudiantes de medicina, porque a lo malo lo llaman bueno. Pero la iglesia es la defensora de la moral, y a lo malo es malo y a lo bueno es bueno. Levante sus manos, diga: Padre, ten misericordia de mi país, ten misericordia de mi nación. Gracias, Padre. Ahora, el tercer aspecto que les quiero dejar es este: el problema de un país radica, comienza cuando no entiende que todo pecado tiene consecuencias. Diga, todo pecado tiene consecuencias. La gente no entiende eso. Nosotros no entendemos tampoco. Y todo pecado tiene consecuencias. Producto de lo que leímos, de esos reyes que están en fila, uno termina y hace lo malo, viene el otro y hace lo malo, y viene el otro y hace lo malo. Como producto de esa cadena de mal y mal y mal, vienen consecuencias. Capítulo 24 del segundo libro de Reyes, en la nueva versión internacional, versículo 10. Mira la consecuencia. En aquel tiempo, las tropas de Nabucodonosor, rey de Babilonia, marcharon contra Jerusalén y la sitiaron. Entonces viene una ciudad donde Dios habita, pero ahora está sitiada. Era una estrategia para dominar una nación. Versículo 11: cuando ya la tenían cercada, Nabucodonosor llegó a la ciudad Joaquín, rey de Judá, se rindió junto con su madre y sus funcionarios, generales y oficiales. Así que en el año octavo de su reinado, el rey Babilonia capturó a Joaquín. El rey fue capturado. Tal como el Señor lo había anunciado, Nabucodonosor se llevó los tesoros del templo. Mire, se llevó la economía. Y del palacio real, partiendo en pedazos todos los utensilios de oro que Salomón, rey de Israel, había hecho por el templo. Viene la tragedia. Además, deportó a todo Jerusalén, a los generales, a los mejores soldados, a los artesanos, a los herreros, un total de 10,000 personas, y solo quedaron en el país la gente más pobre. Todo eso producto de gobernantes que no tienen el temor de Dios. Sí. Versículo 16, deportó además a todos los guerreros, que eran 7,000, y a 1,000 artesanos y herreros, todos aptos para la guerra. El rey de Babilonia se los llevó cautivos a Babilonia, y al rey que había lo quitó y colocó a otro y le puso por nombre Sedequías. Entonces, en esta primera arremetida de los babilónicos, sitiaron a Jerusalén, tomaron preso al rey, todo su equipo de gobierno, los volvieron prisioneros, saquearon el templo, se llevaron prisionera a la clase dirigente, los generales, los mejores soldados, los artesanos, los herreros, la clase productiva del país, como unas 10,000 personas. Se llevaron la gente intelectual, se llevaron la gente de renombre, se llevaron la gente de clase alta, se llevaron los que producían, se los llevaron. Babilonia se los llevó. Y Dios no los defendió, porque Dios trabaja con derechos legales. Y el derecho legal no lo tenía Dios, lo tenía Satanás.

misericordioso. Levante sus manos, diga: Dios, ten misericordia de mi nación. A pesar de su maldad, a pesar de su pecado, ten misericordia de esta nación. Amén. Entonces, tremenda tragedia que hubo. Y yo no quiero que eso le pase a Colombia, pero tampoco quiero que eso te pase a ti. Si tú vives en pecado, si vienes a la iglesia y no vives la palabra, Dios no te podrá defender, porque le has entregado sin darte cuenta el derecho legal a Satanás. La razón por la que Satanás atacó la vida de Job es porque la esposa de Job no caminaba. Es porque los hijos de Job no caminaban. Y habían puertas abiertas en ese hogar. Pero cuando en una casa el hombre ama a Dios, la esposa ama a Dios, los hijos aman a Dios, imperfectos, con errores y con fallas, pero aman a Dios, quieren agradarle, el derecho legal lo tiene Jesús. Y cuando Satanás viene para destruirte, no puede, tiene que salir huyendo de tu familia. Levante sus manos, diga: Dios, que toda mi casa te ame, te adore, te alabe. Le quito el derecho legal a las tinieblas, a las obras de maldad. Se va toda obra de tinieblas y de maldad, fuera en el nombre de Jesús. Amén. Entonces se llevó esa cantidad de gente y el rey colocó a Sedequías para que fuera rey de los pobres que quedaron allá, de los poquitos que quedaron en Jerusalén. Nombró a Sedequías, el rey de Babilonia. Se supone que si este hombre ha visto la tragedia y todo lo que ha pasado, se supone que él debe volver sus ojos ¿a quién? A Dios. Pero mira, dice el versículo 18 del capítulo 24 en la Nueva Versión Internacional: Sedequías tenía 21 años cuando ascendió al trono, reinó en Jerusalén 11 años. Y habla de su madre, versículo 19: al igual que Joacín, el anterior, Sedequías hizo lo que ofende al Señor. Qué tremendo, ¿no? Viendo el espejo, no le importó y no tuvo claridad que el pecado tiene consecuencias. Y entró en maldad, entró en pecado. Y viene la segunda arremetida. Pasamos a Ezequiel 22. Ezequiel 22 nos habla de lo que pasó con los que quedaron allá en esos 11 años. ¿En cuánto? 11 años. Mire, míreme para acá. Babilonia viene y se lleva todo lo que ya dije, todo, todo, todo, y deja allá para los pobres, y para un grupo pequeño allá pone a un rey que se llama Sedequías. Lo pone allá. Ezequiel está allá con el pueblo a la orilla del río Quebar, y dice que tenía cielos abiertos. Ezequiel desde allá, como era profeta, desde allá profetiza a el pueblo que se quedó allá, diciéndole: aquí estamos en mal, rey, por favor, vuelve tus ojos a Dios. Pueblo que te quedaste allá, vuelve tus ojos a Dios. Él profetiza. Pero mira lo que encuentra en el capítulo 22. Póngalo allí en la Reina Valera de Ezequiel. Ezequiel dice el versículo 1: vino a mí palabra de Jehová diciendo: tú, hijo de hombre,

0: No juzgarás tú, no juzgarás tú a la ciudad derramadora de sangre y le mostrarás todas sus abominaciones. Dirás pues, así ha dicho Jehová el Señor, ciudad derramadora de sangre en medio de ti para que venga su hora y que hizo ídolos contra sí misma para contaminarse. Lo siguiente, póngalo en la nueva versión internacional para entender un poco mejor lo que dice allí. El versículo 3. Te has hecho culpable por la sangre que has derramado. Te has contaminado con los ídolos malolientes que has fabricado. Has hecho que se avecine tu hora. Has llegado al final de tus años. Por eso te haré objeto de oprobio y de burla entre las naciones y los pueblos. Ciudad caótica y de mala fama. Gente de cerca y de lejos se burlará de ti. Mira, ahí tienes a los gobernadores de Israel que en tus calles abusan del poder. Oiga, ahí tienes a los gobernadores que abusan del poder. Eso habla de gobiernos. ¿Gobiernos qué? ¿Pero cómo se le llama? Donde nadie puede opinar, sino que ellos abusan del poder. Dictadura. ¿Cuántos quieren que venga la dictadura a Colombia? Versículo 7. Tus habitantes tratan con desprecio a su padre y a su madre. Deshonra. Oprimen al extranjero, explotan al huérfano y a la viuda. Injusticia. Menosprecian mis objetos sagrados, profanan mis sábados y respeto a lo de Dios. En ti habita gente que con sus calumnias incita a derramar sangre. Calumnias. Gente que come en los santuarios de los montes y que hace cosas detestables. Hay quienes deshonran la cama de su padre y obligan a la mujer a tener relaciones en su periodo de menstruación. Algunos cometen adulterio con la mujer de su prójimo. Otros tienen relaciones vergonzosas con sus nueras. Y hasta hay quienes violan a su hermana, a la hija de su propio padre. También hay entre los tuyos quienes aceptan soborno para derramar sangre. Tú practicas usura y cobras altísimos intereses. Extorsionas a tu prójimo y te olvidas de mí. Señor está hablando desde la distancia. Allá en la cautividad está Ezequiel y está diciendo: aprendan aquí. Yo no estoy aquí porque fui malo. Yo estoy aquí, dice Ezequiel, porque Dios me tiene como su profeta para anunciarles a los cautivos y a ustedes que están allá. Y como ustedes están allá, están libres. Pero vuélvanse a Dios. Vuélvanse a Dios. Vuélvanse a Dios. Vuélvanse a Dios. Y en la Reina Valera, en el versículo 30 y 31, dice: y busqué entre ellos, el pueblo que estaba allá, hombre que hiciese vallado y que se pusiese, hombre que, y busqué entre ellos hombre que hiciese vallado y que se pusiese en la brecha delante de mí a favor de la tierra, para que yo no la destruyera, y no lo hallé. Dice el siguiente versículo: por tanto derramé sobre ellos mi ira. Los derramé sobre ellos. Escuche, el pecado tiene ¿qué? Consecuencias. Sí, todo pecado tiene consecuencias. Todo lo que yo hago bueno tiene consecuencias buenas, y lo que hago malo tiene consecuencias malas. Es un principio universal. Y no se arrepintieron y vino la ira de Dios. Entonces volvamos, producto de todo esto, volvamos al capítulo 25 del segundo libro de Reyes para mirar qué pasó ahora. Capítulo 25 del segundo libro de Reyes. Capítulo 25. Miren lo que dice. Versículo 2. Esto pasa 11 años después. La ciudad estuvo sitiada hasta el año undécimo del reinado de Sedequías. A los 9 días del mes cuarto, cuando el hambre se agravó en la ciudad y no había más alimento para el pueblo. Oiga, llegó hambruna. ¿Llegó qué? Hambruna. Se abrió una brecha en el muro de la ciudad, de modo que aunque los babilonios la tenían cercada, todo el ejército se escapó de noche por la puerta que estaba entre los dos muros, junto al jardín real. Huyeron camino al Arabá, pero el ejército babilonio persiguió a Sedequías hasta alcanzarlo en la llanura de Jericó. Sus soldados se dispersaron y lo abandonaron, y los babilonios los capturaron. Entonces lo llevaron ante el rey de Babilonia, que estaba en Riblá. Allí Sedequías recibió su sentencia, estando el rey, que se quedó allá con los pobres. Ante sus propios ojos degollaron a sus hijos, y después le sacaron los ojos al rey. Lo ataron con cadenas de bronce y lo llevaron a Babilonia. Versículo 9. Y le prendió fuego al templo del Señor, al palacio real, a todas las casas de Jerusalén, incluso a todos los edificios importantes. Entonces el ejército babilónico, bajo su mando, derribó la muralla que rodeaba la ciudad. Una tragedia horrible. Versículo 21 habla de otro grupo. Allí en el territorio de Hamat, a ese otro grupo, el rey los hizo ¿qué? Ejecutar. Y viene esta frase muy triste: así Judá fue desterrado y llevado ¿qué? Cautivo. Y esto pasó en el año 586 antes de Cristo. Está en la historia. Si te gusta la historia, investígalo. Está en la historia. No solamente está en la Biblia, está en la historia. Tenemos que aprender de las cosas que han pasado. ¿Y por qué te hablo hoy en esto? Porque hoy tenemos que orar para que gobiernos ateos no gobiernen a Colombia. Es un país tan hermoso, y la iglesia ama a esta nación, y queremos bendecirla en este día. ¿Cuántos quieren bendecir a Colombia en este momento? Bueno, póngase de pie entonces y vamos a bendecir a esta nación. Póngase de pie. Amén. Colombia, mire, Colombia. Cada vez que usted ve esta bandera, Colombia. Colombia, tierra de músicos, mira. Pero si Colombia vuelve sus ojos a Dios, no solamente será tierra de músicos, pero será tierra donde se alabará al Señor Jesús. Mira, la iglesia está orando para que hayan familias que amen al Señor Jesús. Cuando Dios está presente en un país, podemos esperar días mejores. Levante sus manos y sus banderas. Tómela. Señor, en el nombre de Jesús, te pido, Padre, que tu gloria sea derramada sobre mi nación, sobre mi país. Señor, ven a Colombia, perdona su pecado y su maldad. No queremos más pobreza, no queremos más ruina, no queremos más corrupción, no queremos más injusticia, no queremos más sangre en las ciudades y en los campos. No queremos más niños violados. No queremos más niños que se quedan sin estudiar. Ven a Colombia. Ven a Colombia. Ven a Colombia. Cerramos burdeles, prostíbulos y antros de maldad, lugares de engaño y de mentira. Y por cada burdel y por cada prostíbulo, hoy te pedimos que se levanten 10 iglesias que prediquen la palabra de Dios en el nombre de Jesús de Nazaret. Ven, Señor, ven, ven, ven. Haz a tu iglesia responsable, que entienda los momentos que vivimos, que no se duerma en la indiferencia. Señor de los cielos, que la iglesia esté despierta, vigilante, que sea como Ezequiel, que levante su voz anunciando el pecado, pero profetizando que esta patria, si se vuelve a Dios, será mejor en los próximos años. Eso, levante su voz, sus manos y profetice sobre Colombia. Padre, Colombia, profetizamos sobre ella. Tu gloria inunda nuestra patria. Perdona Colombia, perdona los abortos, perdona, oh Dios, el pecado, la maldad, y tú guardarás a tu pueblo en completa paz, y habrá un tiempo nuevo para Colombia. Tu palabra se seguirá predicando y no se legalizará la maldad en Colombia. No se va a legalizar, Señor. Y te pido, Padre, que nos des dentro de 4, 8 o 12 años un hombre, una mujer que tenga temor tuyo completo y verdadero, para que este país camine hacia lo tuyo, Señor. Y mientras eso llega, levántanos para brillar como el sol a mediodía. Levántanos a dar testimonio. Levántanos a tener familias para tu honra y para tu gloria. Levántanos para tener matrimonios que te amen, que te adoren. Padre, bendigo el hogar de mi hermano. Bendigo su matrimonio, su esposa, su esposo, sus hijos, en el nombre de Jesús. Suelte su voz, suelte palabras y bendiga su casa, bendiga su familia, en el nombre de Jesús. Presencia de Dios, obra, obra, obra, obra, obra, Padre, obra, Padre, obra, trae lo tuyo, obra, Padre. Gracias, Señor. Dale aplausos a Él. Amén. Un grito de victoria al Rey de Reyes y Señor de Señores. Aleluya.
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